Muy buenos días, mis amados hermanos. Que nuestro Señor Jesucristo les bendiga de una manera muy especial en este hermoso sábado. Sábado 6 de junio del año 2026. Le acompaña en este espacio su hermano Daniel Naz. Feliz ya de estar pues con ustedes en esta programación. Hoy sábado 6 de junio 2026. Y pues estamos en la semana de pagos. Así que usted hoy tiene el privilegio, usted hoy tiene la bendición, mi amado hermano, mi amada hermana que nos escucha allá en casita, en el trabajo o en el negocio. Hoy tiene la bendición usted de poder colaborar para la obra del Señor. Mire qué privilegio nos da el Padre de que podamos ser útiles en su obra, de que podamos ser obreros valientes en su obra y poder bendecir el ministerio con una ofrenda especial en esta hermosa hora para poder seguir llevando este precioso mensaje, mensaje de salvación. Así que un saludito a todos mis amados hermanos y hermanas. Y pues también ya activamos las diferentes líneas de comunicación. 5421-8102, la línea de WhatsApp.

0: el 2250-6681, la línea directa para que usted nos pueda llamar en esta hermosa hora de la mañana, hoy en este hermoso sábado y en la semana de pagos, que usted tenga el privilegio y la oportunidad, la bendición de poder sembrar en el reino de los cielos. Como ya lo han hecho mis amados hermanos también, ya han hecho su llamadita, ya muchos ya han hecho su promesa, otros ya han depositado, otros esperando pues a que podamos llegar por esa ofrenda. Muchas gracias a todos mis hermanos. Así que usted también hoy tiene el privilegio, la oportunidad de poder pues ser un sembrador en el reino de los cielos a través de esa ofrenda tan especial y tan importante que es pues acá en el ministerio. Gracias a Dios ya estamos al aire a través de la frecuencia 1480 AM. Estuvimos pues unos 20 días fuera del aire por cuestiones técnicas, pero bendito sea el Señor que pues ya se pudo solventar, ya se pudo adquirir la tarjeta para el transmisor y pues ya llegó a Guatemala, ya se instaló y ahora pues ya está funcionando, ya está haciendo el trabajo y pues ya estamos al aire. Pero también usted nos puede acompañar a través de la aplicación del TuneIn y a través del sitio web www.rh1480.com. Por esas dos plataformas también usted nos puede escuchar. Pero pues gracias al Señor ya estamos al aire. Y usted con sus ofrendas nos ayuda pues también a poder cubrir estas emergencias que surgen, que están fuera de nuestras manos, pero al final de cuentas se logró resolver. Usted con su ofrenda también nos ayuda a poder cubrir estas emergencias, estos trabajos y poder pues seguir llevando esa bendita palabra del Señor. Agradecemos a todos nuestros hermanos que han orado por el ministerio, que se reportaban cuando no había señal. Muchas gracias por estar pendiente, porque pues también es de bendición para cada uno la radio. Tenemos los testimonios cuando llamaban o cuando llaman aún y decir, mire hermano, qué bueno que la radio ya está. Gracias al Señor, ya estamos nuevamente al aire. Así que, si usted quiere también ser parte de este ministerio, esforzándose con una ofrenda especial, lo puede hacer escribiéndonos o llamándonos a las diferentes líneas. El WhatsApp 5421-8102 y la línea directa interna 2250-6681. Tenemos un audio, vamos a ver qué nos dice por acá el audio de mi hermanito, hermanita.
1: Más ilusión, yo no estoy hablando mal del espíritu, mis hermanos, pero Dios me ha dado, hermanos, el resonante en analizar, mis hermanos, el espíritu de Dios que está moviendo o el espíritu mal que está tomando lugar, mis hermanos. Por eso, mis hermanos, estar en una congregación, sepamos.
0: Ahí teníamos el audio, no nos hablaron por ahí. Muy bien, mis hermanos, pues seguimos activando aquí las líneas de comunicación 5421-8102, 2250-6681. Muchas gracias, mis amados hermanos, por sus reportes, por sus ofrendas, por sus boletas. Y pues usted también puede unirse en esta hermosa hora. Hermano, ¿cómo puedo hacer para poder hacer llegar mi ofrenda? Pues usted lo puede hacer a través de un depósito a la cuenta de Ban Rural, cuenta monetaria, nombre de Radio Horizontes, 3109-0551-66. Usted puede dirigirse a una agencia Ban Rural o a una cajita rural y usted puede hacer ahí su depósito y pues nos envía ya solo la imagen de la boleta para nosotros poder tomar nota de su ofrenda, o bien pues está por medio de una transferencia electrónica, también se puede hacer. Ya no sale uno al banco o a la cajita o a la agencia, sino desde la comodidad del trabajo, de la casa, usted puede hacer su transferencia siempre a la misma cuenta, 3109-055166, cuenta monetaria de Ban Rural, a nombre de Radio Horizonte. Si usted ahí pues hace su transferencia, nos envía el voucher digital que le genera la aplicación y aquí nosotros pues ya podemos nosotros tomar nota. O bien usted puede decir, hermano, pues yo quiero que me visite, nos proporciona su número de teléfono, importante mi amado hermano, su dirección, también pues son dos elementos importantes para que se le pueda realizar la visita, ¿verdad? Porque el teléfono pues por lo general se llama para coordinar que usted se encuentre o si le podemos visitar, de pronto usted tuvo que salir de emergencia o está en alguna reunión, entonces no queremos interrumpir sus actividades y llegar en un horario o en un tiempo pues que usted pueda atendernos. Por eso pues solicitamos el número de teléfono para que usted para poderle llamar, y la dirección pues obviamente pues para poder llegar hasta el lugar donde usted se encuentre. Así que por eso es importante que usted nos brinde estos dos datos y con gusto nosotros agendamos, coordinamos, ya sea la dirección de su trabajo, de su negocio, de su casa, con gusto nosotros podemos llegar a donde usted está. O sea que hay facilidades para que usted pueda hacer efectiva su ofrenda. Lo que el Señor quiere es un corazón dispuesto, que usted en su corazoncito ya haya dispuesto realizar una ofrenda para el ministerio radial y bendecir la vida de muchos, muchos hermanos, amigos que escuchan la radio. Mire cuánto testimonio hemos tenido a través de la radio, cuántos son oyentes de hace muchos años y años, oyentes de la emisora, del programa, siguen las prédicas del amado pastor Luis Armando Flores, son de bendición. No dejemos que eso algún día desaparezca, sino que al contrario, que muchas más personas puedan escuchar el mensaje de salvación, puedan ser bendecidos a través de la bendita palabra del Señor. Y usted, mi amado hermano, usted es parte importante de esta obra, de este ministerio, con su valiosa ofrenda. Así que agradecemos, mi amado hermano, su comunicación a los que ya lo hicieron y ya hicieron su promesa. Dios les bendiga, les recompense grandemente. A los que aún no lo han hecho, pues hoy es el tiempo de bendecir la obra del Señor y usted pueda designar, apartar ahí dentro de lo que Dios le ha bendecido una ofrenda especial para la radio en esta semana de pagos. Así que esperamos su comunicación, estamos acá felices de poder recibir su llamadita, su mensajito, su audio, y con gusto acá le vamos a atender. Para eso estamos, mi amado hermano, mi amada hermana, estamos acá para poder servirle, recibir su comunicación, esperando en el nombre del Señor, que Dios pues toque corazones en esta hermosa mañana, personas, hombres y mujeres esforzados, valientes, y que digan, heme aquí, Señor, envíame a mí, que dispuesto estoy. Y eso es lo que el Señor quiere de nosotros, disposición de esforzarnos, de trabajar en la obra del Señor, sin temor, porque Él ha prometido que estará con nosotros todos los días de nuestra vida. No debemos de tener miedo, sino al contrario, debemos de esforzarnos. Dice la palabra del Señor que el reino de los cielos solo los valientes lo arrebatan. Debemos de levantarnos con alegría, con entusiasmo y con el deseo de trabajar en la obra del Señor. Así que usted desea hacerlo en esta hermosa hora de la mañana, hoy sábado 6 de junio, qué rápido va el mes, ya hoy el sexto día, acabamos de empezar el día lunes y hoy ya vamos por el día número 6, así que el tiempo pasa volando, el tiempo pasa muy rápido y pues hay que aprovechar el tiempo, porque recuerde, mi amado hermano y hermana, que el tiempo no regresa. El tiempo que pasó ya nunca más va a regresar, Ya, yo no sé cuántos años tiene usted, mi amado hermano. Pero si usted ya tiene 50 años, ya no puede regresar a los 20 años. Si usted tiene 40, ya no puede regresar a los 15 años. Si usted tiene 30, ya no puede regresar cuando tenía 10 años. Ya lo que hicimos o no hicimos, ya quedó en el pasado. Lo que cuenta es el presente, para poder esforzarnos y corregir aquellas cosas que de pronto tenemos aún que cambiar en nuestra vida. Porque recordemos lo que dice Eclesiastés 12:1. Acuérdate de tu Creador en los días de tu juventud, antes que vengan los días malos y lleguen los años de los cuales digas: no tengo en ellos contentamiento. Imagínese, mi hermano, usted que aún tiene fuerzas, usted está joven, usted tiene 20, 30, 40 años, todavía hay juventud, todavía hay fuerzas de realizar trabajo en la obra del Señor. Porque dice, oiga nuevamente, acuérdate de tu Creador en los días de tu juventud, antes que vengan los días malos. ¿Y cuáles son los días malos? Pues primeramente la vejez, donde ya no hay fuerzas, donde ya no podemos salir solos, necesitamos alguien que nos lleve. También una enfermedad puede ser, que deseemos hacer cosas que ahora nuestra enfermedad no nos permita hacer. Peor si estamos postrados en una cama, o pues aquellos que están privados de libertad. ¿Cuántos desearían estar hoy en la casa del Señor, mañana temprano en la casa del Señor? Esos son los días malos. Y dice, antes que vengan los días malos y lleguen los años de los cuales digas: no tengo en ellos contentamiento. Imagínense, Dios hoy nos da la oportunidad de trabajar en su obra. Hoy que hay fuerza, salud, hay economía, hay bendición, hoy podemos nosotros esforzarnos para la obra del Señor. Y que cuando seamos viejitos, tal vez este versículo lo leamos de esta manera: me acordé de mi Creador en los días de mi juventud, y ahora que están los días malos, tengo en ellos contentamiento. ¿Por qué? Porque nos acordamos del Señor en nuestra juventud. Yo lo estoy leyendo de una manera de aquel que se esforzó de joven, de que trabajó y se dedicó para la obra del Señor. Este versículo va a tener otro significado para su vida. Porque aquel que no lo hizo, pues va a decir esto: acuérdate de tu Creador en los días de tu juventud, antes que lleguen los días malos, de los cuales digas: no tengo contentamiento. Que vivamos de lamentaciones, de arrepentimiento, de que cuando pudimos hacerlo, no lo hicimos. Pero como le repetía, o le repito, no podemos regresar el tiempo. Hoy es hoy, hoy es la oportunidad. Si no lo hacemos hoy, pues más adelante podamos arrepentirnos de que cuando pudimos hacer algo para el Señor, para su obra, para bendecir a otras personas, no lo hicimos, ¿verdad? Entonces yo creo que mejor es trabajar en la obra del Señor, esforzarnos y bendecir la vida de muchas personas. Y usted lo puede hacer, mi hermano, a través de una ofrenda. A través de una ofrenda usted puede ayudarnos a llevar ese mensaje. Porque usted quizá no está detrás de estos micrófonos, quizá pues no tiene la oportunidad tal vez de salir a predicar, pero con su ofrenda, esa ofrenda, siempre lo hemos dicho, mi hermano, se transforma en palabra del Señor, y usted a través de esta ofrenda está llevando el mensaje de salvación, ese alimento espiritual tan necesario y tan importante para la vida del hombre. Así que usted lo puede hacer el día de hoy, mi amado hermano, a través de esa valiosa ofrenda. Y usted hoy decida apoyar el ministerio, la obra del Señor, que usted se convierta en un socio honorario, que usted se convierta en un guerrero, en un soldado del ejército del Señor, en un atalaya, que usted esté pendiente, que usted esté sonando la alarma en todo momento a través de su ofrenda. Usted nos ayuda a que esa alarma suene, a que esa trompeta esté sonando todos los días llevando el mensaje de salvación. Lo animamos, mi hermano, lo animamos, le recordamos que pues esa ofrenda no es para el hombre, sino para el Señor. Esa ofrenda que usted da no es para una persona humana, sino es para algo espiritual. Lo decíamos en una ocasión con hermano Ricardo, que compartíamos micrófonos. Acá en el estudio no tenemos lujos, acá tenemos lo básico, lo necesario, los micrófonos, buenos micrófonos profesionales, computadora, la consola y todo lo que realmente se necesita para que funcione la radio. Pero de ahí no tenemos lujos, ahorita estamos aquí con un poco de calor, un ventiladorcito tenemos por acá que nos refresca un poquito. ¿Por qué? Porque pues bien podríamos poner acá en este lugar aire acondicionado, pero eso ya es un lujo. Mejor se invierte en la obra del Señor, se invierte en lo que realmente vale la pena. Así que yo le hago estos comentarios para que usted sepa que acá pues tenemos lo básico, lo esencial, y cuidamos pues tener lo mejor en ese sentido de equipo. Pero de ahí en adelante lo demás, pues no, tenemos solo lo básico, para que usted sepa que su ofrenda es invertida realmente al 100% en la obra del Señor, en el pago de electricidad, de recurso humano, de todos los servicios básicos. Se arruina algún equipo, hay que repararlo, comprar uno nuevo, y en fin, es mucha la inversión, mi hermano. Así que anímense a llamar en esta hora, 54-21-8102 y 22-50-66-81. Será un privilegio, mi amado hermano, poder atender su llamadita en esta hermosa hora de la mañana.

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Muy buenas tardes, muy buenas tardes, amados hermanos. Qué bendición poder estar con ustedes. Entonces, ya en esta linda tarde, me siento muy agradecido con Dios, me siento bendecido por este tiempo oportuno, este tiempo de bendición, este tiempo de gracia que Dios nos está dando el día de hoy, sábado. Yo creo que es un día maravilloso, es un día muy especial en la cual pues nosotros vamos a orar, vamos a dar inicio en esta tarde. Hermanos, bueno, quiero una vez más recordarle que estamos, gracias a Dios, en la semana de pagos. Estamos en la semana de pagos, entonces, en esta hora de la tarde ya.

0: Muy bien, así que mis hermanos, les decía, ya estamos aquí, gracias a Dios, con ustedes para poder estar ya en esta linda hora de la tarde. Bueno, queremos orar, queremos aprovechar estos minutos y así orar por la bendición que se viene, hermano. Yo siento algo que Dios hoy estará bendiciendo la vida de sus hijos, de sus hijas que ahí se encuentran en esta hora de la tarde. Vamos a orar por cada una de sus vidas. Yo sé que son muchas vidas que hay en donde Dios quiere bendecirnos en esta hora de la tarde. Padre y buen Dios, te damos gracias. Te damos gracias, oh Dios amado, en esta linda tarde. Una tarde maravillosa, una tarde espléndida, una tarde, Señor, la que un día hiciste, Señor, para bendecirnos. En esta tarde tú nos estás regalando la bendición, Señor. Una tarde especial, una tarde maravillosa, en la cual tu bendición, Señor, harás descender sobre esta tarde, sobre cada uno de tus hijos y de tus hijas, oh Dios, que hoy estarán presentes, Padre, bajo tu bendición de esta hora, Señor. En el nombre de Jesús yo vengo orando, vengo dándote gracias, Señor, desde ya, por cada vida, por cada familia, por cada hogar, Señor, por cada varón, por cada mujer que hoy va a tener la bendición, va a tener la oportunidad que tú le vas a estar dando para poder presentarse delante de ti, Señor, y poder honrar tu nombre, poder bendecir tu nombre, Padre, en esta hora. Yo estoy clamando, Señor, estoy pidiendo, oh Dios de la gloria, que tu bendición sea derramada sobre tu iglesia del aire, Señor, sobre tu pueblo que nos está escuchando a esta hora de la tarde, Señor, en esta momentos. Yo vengo orando, Señor, y vengo poniendo toda petición, vengo colocando toda petición de tus hijos, de tus hijas, que hoy serán presentados, que serán presentadas delante de ti, Señor. Hoy vengo colocando en tus manos la vida de cada uno de tus hijos, Padre, en el nombre de Jesús. Señor, allá donde está aquel hombre, aquella mujer, Señor, que hoy va a estar depositando totalmente su confianza en ti, Señor. Tú vas a estar haciendo maravillas, tú vas a estar haciendo milagros, Señor. Padre, en esta tarde yo vengo orando por el milagro que vas a hacer en el matrimonio de mi hermano, por el milagro que tú vas a estar haciendo en el hogar de mi hermana, en la vida de sus hijos, en toda su familia, oh Dios de la gloria. Yo vengo orando, vengo pidiendo, mi Dios amado, que esas bendiciones, que esos milagros que tú vas a estar haciendo en esta tarde, oh Dios de la gloria, alcancen a tus hijos, a tus hijas en este día, Señor. Yo vengo orando, Padre, en estos momentos por aquellos trabajos, por aquellos negocios, Señor. Algunos ya emprendieron el negocio, algunos ya abrieron aquella empresa. Otros lo van a hacer en este inicio de semana, pero yo vengo clamando, vengo pidiendo, oh Dios de la gloria, que desde ya, Señor, esas bendiciones, esos milagros sean hecho una realidad en la mente, en el corazón de tus hijos, de tus hijas que han depositado en ti en esta hora, Señor. Yo vengo clamando, vengo pidiendo por aquel negocio, Padre, que tú lo vas a ensanchar, aquel negocio, Señor, que tú lo harás prosperar abundantemente. Padre, yo vengo clamando por aquellas finanzas, Padre bendito. Quizás algunos se presentarán, Señor, con una petición por sus finanzas, Padre, por esa escasez económica, oh Dios de la gloria. Yo vengo declarando una bendición en tu nombre. Vengo declarando esa palabra de provisión, Señor, en esta hora. Padre, te damos gracias por cada uno de tus hijos, de tus hijas que van hoy, Señor, a presentarse en esta hora, Señor bendito, en el nombre de Jesús. Desde ya, Señor, muchas gracias por cada hijo, por cada hija que hoy se va a presentar delante de ti, Señor. No con las manos vacías, sino con las manos llenas para bendecir tu obra, oh Dios amado, en el nombre de Jesús. Amén y amén. Amén. Gloria a Dios, hermanos. Vamos a ir al corte. Luego regresamos para ya ingresar con ustedes ya directamente para poder estar con ustedes en esta linda tarde y que usted sea partícipe de esta bendición. Ya regresamos en unos momentos.
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0: Muy bien, así que mis hermanos, ya estamos con ustedes en esta linda hora de la tarde. Nosotros ya estamos con ustedes en estos momentos. Bueno, en esta tarde, pues nosotros continuamos. Son las 2 de la tarde con 3 minutos. Sí, 2 de la tarde, 3 minutos. Y sabe, hermano, hermana, ahí donde usted se encuentra en esta hora de la tarde, pues quiero decirle que nosotros continuamos en este segundo día de la semana de pagos. ¿Sí? En la semana de pagos de aquí, de 2 de la tarde a 4 y media. Sí, 4 y media vamos a tener el primer bloque de oración. Sí, vamos a tener el primer bloque de oración. ¿Sabe, hermano? El día de ayer iniciamos y por lo tanto me atrevo a decirle, o más bien le digo, que la cantidad restante es bastante, es mucho pues. Entonces, hoy necesitamos nosotros alcanzar este objetivo, y es que hoy el Señor, pues en esta tarde, quiere bendecir a todos sus hijos, a todas sus hijas que hoy quieran bendecir la obra de Dios. Y en el nombre de Jesús yo voy a invitar a los hermanos, hermanas que hoy van a mostrar todo su amor, todo su agradecimiento, toda su generosidad hacia la obra de Dios. Y de aquí para las 4:30 vamos a estar orando por los hermanos y hermanas que se van a unir con nosotros para recaudar una ofrenda de 1500 quetzales. Yo sé que sí lo podemos en el nombre de Jesús. Cuando todo lo hacemos en el nombre de Jesús, hermanos, todas las cosas salen bien. Y en esta tarde estamos dejando esta ofrenda entonces allí para que usted pueda decirnos, hermano Milcar, yo me voy a sumar ya porque el Señor quiere bendecirnos, Dios quiere darnos la oportunidad de poder bendecir la obra del Señor. Y en esta hora, pues nosotros acá estamos ya para poder atender cada hermano, cada hermana que se va a estar presentando hoy. Yo quiero que los hermanos me presenten una petición, o si tienen dos peticiones, con gusto su servidor acá estará orando. ¿Sí? Entonces, en esta tarde de acá a 4:30 vamos a dejar el primer bloque de oración entonces para que usted se comunique, usted nos cuente, hermano Amílcar, mire, queremos bendecir Radio Horizonte ya que los días que pasaron, hermanos, fueron días angustiadores, digamos así, porque realmente nos hizo falta la emisora, nos hizo falta esa bendición y hoy no queremos desaprovechar esta oportunidad. Hoy les traigo un mensaje, un mensaje titulado La misión del cristiano o del creyente. La misión del creyente en esta tarde, hermanos, yo quiero compartirles este mensaje que estoy seguro, estoy convencido que Dios hoy tiene una bendición. ¿Sabe? Cuando Dios llegó a nuestra vida, cuando Él cambió nuestro ser, cuando Él fue que perdonó nuestros pecados, nosotros a partir de este momento tenemos o asumimos una misión. Y una misión no de que nosotros pues digamos, bueno, ya le entregué mi vida a Cristo, ahora pues ya. Ahí fue únicamente lo que hoy, ahora soy cristiano. Pues sabe, hermano, la misión del cristiano, yo quiero hoy llevarlo a una escritura donde estaremos hablando del apóstol Pablo. Un hombre de Dios. O el apóstol Pablo, aparte de ser apóstol, aparte de ser predicador, de llevar la palabra de Dios, fue un hombre misionero. Tuvo misiones y gracias al Señor esas misiones fueron cumplidas porque Pablo iba en el nombre de Jesús haciendo o cumpliendo las misiones que Dios le había puesto en su corazón. Y hoy nosotros, los hijos de Dios, hermanos y hermanas, no estamos libres de que hoy digamos, hermano, mire, yo no voy a cumplir la misión. Sí, fuimos llamados a cumplir esta misión. Y hoy, mire, hermano, la gran oportunidad se abre para todos aquellos hombres y mujeres que hoy digan, hermano, yo quiero cumplir la misión de Cristo en esta tierra, quiero cumplir el propósito de Dios en mi vida, y claro, en esta tarde voy a comenzar a hacerlo dando esta primera ofrenda. Imagínese que en esta tarde usted sea el primer hermano, la primera hermana que pueda dar su ofrenda uniéndose para poder recaudar de aquí a las 4:30 1500 quetzales. Yo sé que sí lo vamos a lograr, porque no lo hacemos para ningún hombre de esa tierra, lo hacemos para el Señor. Y hoy en esta tarde hay muchas iglesias, ¿sabe? Hay muchas iglesias que van a abrir su corazón a Dios. ¿A qué me refiero? A que hoy muchos hombres y mujeres que representamos a Jesucristo en esta tierra, que representamos a la iglesia de Jesucristo en esta tierra, en Guatemala, vamos a darle al Señor esa ofrenda, porque Él se lo merece. Yo quiero llevarle a una escritura, mi hermano, que vamos a estar viendo durante la tarde del día de hoy, sábado, en estas horas que nos restan. Entonces, yo quiero llevarlo a esta escritura donde Dios nos habla de una manera especial a través del apóstol Pablo. Vamos a encontrar elogios de Dios a través del apóstol Pablo para la iglesia de hoy, como lo hizo el apóstol Pablo a la iglesia de Filipos. Yo quiero que usted allá en casa, hermano, hermana, me acompañe y diga, hermano Amílcar, claro, vamos a escuchar la palabra de Dios en Filipenses capítulo 4, su verso número 15, 16, 17, 18 y 19. Yo quiero llevarlo a esta escritura, hermano, porque Dios hablaba a mi corazón esta mañana y Dios quiere bendecir a todas. Mire cuántas iglesias hay en Guatemala, hermano Amílcar, pero se refiere a iglesias, a los edificios, o a qué se refiere. Nosotros somos la iglesia de Jesucristo, y cuando hablamos la iglesia de Jesucristo somos nosotros mismos. Entonces hoy, ¿cuántos hombres y mujeres de Dios que hoy van a representar a esa iglesia de Jesucristo van a decir, hermano Amílcar, aquí está la primera iglesia que yo voy a aportar mi ofrenda para la semana de pago? Recuerde, estamos en la semana de pagos y estamos en la semana de pagar cada factura que acá se paga mensualmente. Entonces, yo con todo mi corazón le invito a que usted, en estos minutos que tengamos, lo aprovechemos al máximo de poder bendecir la obra de Dios, de poder dar una ofrenda, hermano, y decir, hermanos, vayan a pagar estas facturas. Dejamos totalmente libre el 2250-6681, la única línea que tengo totalmente libre para que ingrese su llamada, ¿sí? La única línea que tengo acá, que es la línea directa, el 2250-6681, para que usted se comunique conmigo. Pero también tengo la línea de WhatsApp, donde únicamente usted puede escribirnos y puede enviarnos, bueno, vamos a tener esta palabra acá, una nota de voz, ¿sí? Una nota de voz o un mensaje de texto, ahí nos va a ayudar usted a hacer una ofrenda para la semana de pagos. Y van a decir, hermanos, vamos a pagar con los hermanos de Radio Horizontes. Nos vamos a unir y vamos a pagar juntos esta mensualidad que tenemos que pagar. Yo dejo la línea ya disponible mientras yo le leo esta escritura. Hermano y hermana, dice: y sabéis también vosotros, oh filipenses, que al principio de la predicación del evangelio, cuando partí de Macedonia, ninguna iglesia participó conmigo en razón de dar y recibir, sino vosotros solo, dice el apóstol Pablo. Pues aún a Tesalónica me enviasteis una y otra vez para mis necesidades. Y no es que busque dádivas, sino que busco frutos de donde abunde en vuestra cuenta. Pero todo lo que he recibido y tengo abundancia, estoy lleno, habiendo recibido de Epafroditos, estoy lleno, habiendo recibido de Epafroditos lo que enviaste, olor fragante, sacrificio, dice, acepto, agradable a Dios. Pero dice acá el verso 19, mi Dios pues suplirá todo lo que os falte conforme a sus riquezas en gloria en Cristo Jesús. Es lo que nos dice Reina, la versión Reina Valera. Pero la versión traducción viviente nos dice, cuando, como saben, Filipenses, ustedes fueron los únicos que me ayudaron económicamente cuando les llevé la buena noticia por primera vez. Y luego seguí mi viaje desde Macedonia. Dice, ninguna otra iglesia hizo lo mismo. Incluso cuando estuve en Tesalónica, ustedes me mandaron ayuda más de una vez. No digo esto esperando que me envíen una ofrenda más. Quiero que ustedes reciban una recompensa por su bondad. Por el momento tengo todo lo que necesito y aún más estoy bien bendecido. Estoy bien abastecido con las ofrendas que ustedes me enviaron por medio de Epafrodito. Son un sacrificio de olor fragante, aceptable y agradable a Dios. Y este mismo Dios quien me cuida suplirá todo lo que necesiten de las gloriosas riquezas que nos ha dado por medio de Cristo Jesús. En esta escritura, hermanos, hermanas, el apóstol Pablo elogia a la iglesia de Filipos, diciéndoles, desde el momento que yo partí a Macedonia, porque el apóstol Pablo llevaba las buenas noticias no solamente en un lugar, sino que él realizó muchos viajes. Y uno de esos viajes dice, cuando estuve, viajé a Macedonia. Dice, cuando estuve en Tesalónica. Hermanos, aquí nos damos cuenta, el apóstol Pablo, como elogia a la iglesia de Filipos, diciendo, ustedes lo hicieron. Ninguna otra iglesia vino conmigo a través de su ofrenda. A través de su ofrenda, dice el apóstol Pablo, ustedes son los únicos que estuvieron conmigo. Y es que es impactante, hermanos, hermanas, que podamos nosotros ver, hermanos, que el apóstol Pablo nos habla y nos dice, hermanos, que la iglesia de Filipos, es decir, los hermanos de la iglesia de Filipenses, apoyaron al apóstol Pablo en su ministerio, en de llevar la palabra de Dios, de llevar el mensaje de Jesucristo. Ese mensaje transformador, ese mensaje, hermano, que Pablo llevó, el apóstol Pablo, hermano, la iglesia de Filipos sostuvo económicamente, dice, el ministerio del apóstol Pablo. El apóstol Pablo recibió el apoyo de la iglesia de Filipos, de los hermanos de Filipos. Ellos apoyaron al apóstol Pablo dándole ofrendas para que el apóstol Pablo pudiera seguir llevando ese mensaje transformador, esas buenas noticias. Y sabe cómo impacta mi corazón, porque el apóstol Pablo reconoce Imagínense cuánto más Dios no reconoce el trabajo que cada uno de nosotros hoy en día hacemos a favor de su obra. En esta tarde, mi hermano, mi hermana, Dios hoy quiere elogiar a cada hermano, cada hermana que hoy se va a hacer presente diciendo: hermano Amílcar, aquí está la primer familia que representa la iglesia de Jesucristo, dando esta ofrenda, hermano Amílcar. Vamos a recaudar. Mire, yo le digo algo en esta tarde. Quizás usted me diga: hermano, pero imagínese, son 1500 quetzales que vamos a recaudar para las 4:30 de la tarde. Ahí voy a comenzar a orar en el primer bloque de oración. Pero antes voy a estar orando cada llamada que los hermanos me hagan. Aquí está la línea para que usted se comunique conmigo. Acá su servidor le va a atender y luego yo voy a orar por usted. Pero estamos viendo, hermanos, en estos momentos, hermanas, en este momento vemos que dice que la iglesia de Filipos sostuvo económicamente el ministerio del apóstol Pablo. Aquí nos damos cuenta, hermanos, hermanas, que hoy usted va a apoyar este ministerio, va a apoyar la obra de Dios que un día a Dios le agradó colocar al frente a nuestro hermano Pastor Luis Armando Flores. Él que está al frente de la obra de Dios, hoy usted va a decir: hermano, como la iglesia de Filipos apoyó al apóstol Pablo, hoy nosotros apoyamos al Pastor Luis Armando Flores en este ministerio. Y usted va a apoyar la obra de Dios, mostrando generosidad, mostrando amor hacia la obra del Señor. Así que entonces, mis hermanos, hermanas, la línea telefónica está totalmente, totalmente disponible. Disponible, hermano. Esperamos que en esta tarde, esta palabra que usted hoy pueda decir: hermano, encontramos acá bíblicamente unas personas que puedan, hermano, una persona puede contribuir a la misión de Dios, no solo predicando con palabras, sino también mediante la generosidad. El sostenimiento del ministerio, la ayuda a todos. Mire, hermano, yo creo que en esta tarde, ahí donde usted se encuentra, en esta hora de la tarde, yo espero que usted sea uno de los hermanos participantes. Son las 2 de la tarde, 21 minutos. Yo espero que en estos minutos que tenemos acá sean aprovechados por hombres y mujeres que hoy van a representar y que van a decir: hermano Amílcar, aquí estamos en Guatemala, pero nosotros queremos alcanzar más hombres y mujeres para la obra de Dios. Porque en esta ocasión, hermanos, vemos que no todos apoyaron al apóstol Pablo. Por eso el apóstol Pablo lo expresa libremente, lo dice claramente. Y el elogio que él envió fue a la iglesia de Filipos. Y les dijo: ninguna iglesia más estuvo conmigo. Como diciendo: ninguna otra persona se acercó a mí para apoyarme en la obra de Dios. Solo ustedes lo hicieron, Filipos. Y mire la bendición que dice: y Dios pues suplirá todo lo que os falte. Esa palabra impacta mi corazón. Porque en esta tarde, hermano, hermana, usted va a decir: hermano Amílcar, yo voy a apoyar esta obra. Yo voy a apoyar este ministerio. Porque es cierto, yo no puedo ir a predicar. Yo no puedo ir a aquel lugar o tomar un micrófono para predicar. Pero nos damos cuenta, hermanos, que nosotros podemos predicar no solamente con palabras, sino que podemos predicar con acciones. Y una acción muy poderosa, una acción que el hombre y la mujer puede tener al alcance de su mano, son los recursos que Dios le ha dado. ¿Cuántos quieren usar bien sus recursos para apoyar la obra de Dios? Hermano Amílcar, mire, Dios me ha dado un talento, hermano, mire, en el negocio que Dios me ha dado, ahí el Señor usa mi vida, me bendice y por lo tanto yo voy a tomar una ofrenda allí y lo voy a enviar para Radio Horizontes porque Radio Horizontes necesita pagar sus facturas. Yo quiero atender, hermano, la primera llamada entonces porque el tiempo nos está avanzando. El tiempo está avanzando y nosotros queremos. Yo quiero escuchar a los hermanos a través de la línea telefónica. Ahí está entonces la línea telefónica. A ver quién es el primer hermano que me llama, la primera hermana que me llama en estos momentos para decirnos, hermano Amílcar, yo soy el primer hermano que voy a apoyar la obra de Dios. Si usted me dice, hermano, yo puedo ofrendar 25 quetzales. Gloria a Dios, porque usted está apoyando. Hermano Amílcar, puedo ofrendar 50 quetzales. Gloria a Dios, porque usted está apoyando. Está colaborando, está contribuyendo con la obra de Dios. Y sabe, Dios todo lo está notando. Dios todo lo está viendo. De su hija, de su hijo, que va a ayudar su obra en esta tarde. Hermano, puedo dar 75 quetzales, 80, 90 quetzales, incluso 100. Claro que lo puede dar. ¿Por qué le menciono estas cantidades? Porque yo le puedo decir en esta tarde, hermanos, únanse 15 hermanos con 100 quetzales para dar los 1,500. Y yo creo que hay más de hermanos, hay más de 15 hermanos. Pero me imagino habrá un hermano que diga, hermano, yo solo tengo 50. Entonces, no puedo apoyar. Claro que sí puede apoyar. Claro que usted tiene 25, sí puede apoyar. ¿Por qué le digo esto? Porque si usted, vamos a dar un ejemplo acá. Dice hermano Amílcar, mire yo tengo 25, para no cuento con los 100 hermanos. Entonces, usted va a dar sus 25 quetzales, porque eso es lo que Dios ha puesto en su corazón. Y viene Dios, toca otro corazón y dice, tú vas a dar 125. Otro corazón y dice, tú vas a dar 125. Y tú vas a 125, hermanos, ahí estamos complementando los 75 quetzales que aquel hermano no pudo dar. ¿Pero por qué? Porque aquel hermano lo hizo con todo su corazón. Aquella hermana lo hizo con todo su corazón. Por ello, hermano, hermana, hoy tenemos todos la oportunidad de ayudar a Radio Horizontes. De pagar con esa ofrenda. Mire, hermano, usted va a apoyar y va a decir, hermano, mire, yo voy a tomar esa ofrenda, hermano Amílcar, para dársela al Señor. Porque es una gran bendición. Esos 25 quetzales nos van a ayudar muchísimo. 50 quetzales, no digamos. 75 quetzales, 100 quetzales que usted nos puede ayudar en esa tarde, será de mucha bendición para su vida y también para la vida de muchos que hoy están escuchando ahí en casa. Y dicen, hermano Amílcar, yo tengo una ofrenda acá. Yo quiero tener entonces, hermanos, yo quiero tener la primera ofrenda, a ver de dónde los hermanos nos escriben, nos llaman a la línea telefónica y nos dicen, hermano Amílcar, yo quiero que Dios se agrade de mi ofrenda. Así como lo hizo a través del apóstol Pablo, felicitando a la iglesia de Filipos. Así que vamos a tener la primera llamada entonces. Horizontes, buena tarde.
1: Aló, buenas tardes.
0: Dios le bendiga, ¿con quién tengo el gusto?
1: Con Nehemías Hernández.
0: Hermano Nehemías Hernández.
1: Sí, hermano.
0: Amén, le escucho, hermano Nehemías.
1: Voy a dar una ofrenda de 50 quetzales.
0: De 50 quetzales.
1: Sí, hermano.
0: Gloria a Dios, hermano Nehemías, muchísimas gracias. ¿Alguna petición, hermano?
1: Sí, quiero que oren por mi vida y por mi trabajo.
0: Muy bien. ¿Usted estará haciendo el depósito, hermano Nehemías?
1: Para el martes.
0: Martes.
1: Sí, hermano.
0: Muy bien, hermano. Aquí lo tenemos anotado entonces. Orar por su vida.
1: Sí, hermano.
0: Muy bien, hermano. Muchísimas gracias por su valiosa ofrenda, hermano.
1: Sí, no sé por qué la radio se escucha muy poquito.
0: ¿verdad? Allá en San Juan. Allá en San Juan nos escucha usted, ¿verdad?
1: Sí, en Cerro Alto.
0: Ah, sí, claro. En Cerro Alto, hermano Nehemías, cierto. Pues ahí vamos, hermano. Ya primero Dios en estos días va a ir mejorando la señal.
1: Ah, vaya, hermano.
0: Así es, hermano Nehemías. Muchísimas gracias por su valiosa ofrenda.
1: Amén, hermano, y que pase buena tarde.
0: Igualmente, bendiciones. Muy bien, así que el aplauso, hermano, hermana, el primer aplauso entonces es para el Señor, ese aplauso para nuestro Dios y el aplauso para mi hermano, sí, mi hermano Nehemías Hernández, allá en San Juan, Zacatepeques, Cerro Alto, diciendo, hermano, para el día martes yo estaré depositando 50 quetzales. Vamos a orar entonces y luego yo atiendo la siguiente llamada. Padre y buen Dios, te damos gracias. Gracias por la oportunidad, Señor, de poder acercarnos una vez más a través de la oración a ti. Venimos orando por mi hermano Nehemías Hernández. Oramos por su vida. Señor, te ruego que lo bendigas ahí donde está, Señor. Tú conoces lo que tu hijo necesita. Padre, te ruego, Dios mío, que suplas todo. Suplas todo lo que a tu hijo le falte, Señor, ahí en su vida, en su familia, en su trabajo, en sus finanzas. En el nombre de Jesús, muchas gracias, Señor. Y bendice a mi hermano, a mi hermana, que seguirá activando nuestras líneas, Señor. Amén y amén.

Muy bien, así continuamos entonces. Continuamos en esta hora de la tarde, hermanos. Han pasado ya 31 minutos de las 2 de la tarde. Y nosotros hemos recibido la primera llamada entonces. El primer hermano, la primera iglesia que está representando a Jesucristo allá en San Juan, Cerro Alto. Mi hermano Nehemías Hernández, muchas gracias, porque su ofrenda será o es valiosa en las manos de Dios. Muchas gracias, hermanos. En esta tarde ha ingresado 50 quetzales. Eso nos dice que nos faltan 1,450 quetzales. A ver, ¿quién más de los hermanos para las 4:30 nos ayuda a poder alcanzar el objetivo, hermano? Lo hacemos con el fin de apoyar la obra del Señor, de ayudar, de apoyar este ministerio, de apoyar la obra de Dios. Imagínese, hermano, hermana, yo no sé de qué manera Dios lo va a elogiar esta tarde. Algunos hermanos, me imagino que hoy van a presentar su petición delante de Dios. Dios va a hacer maravillas, hermano, porque lo ha hecho y Él lo hará. Vamos al teléfono nuevamente, mis hermanos. 2250-6681. 2250-6681. Yo espero que en estos momentos usted nos pueda escribir, nos pueda enviar notas de voz o audios, como usted dice. Bueno, en esa tarde estamos a la espera, hermano. Nos faltan 1,450 quetzales. Yo sé que solos no podemos. Uno no se puede. Dos menos. Tres no se puede. Yo sé que sí se puede, hermano, cuando aquellos hermanos, aquellas hermanas sientan aquel deseo, como lo sintió la iglesia de Filipenses. Allá en Filipenses, hermanos, nos damos cuenta cómo el apóstol Pablo elogia a la iglesia de Filipos, diciéndole: ninguno más me apoyó en el ministerio que Dios me dio. Ustedes sí lo hicieron. Y les dice en el verso 19: mi Dios pues suplirá todo lo que os falte conforme a sus riquezas en gloria en Cristo Jesús. Quiera Dios, hermano y hermana, que en esta tarde, hermano, no vayamos lejos. Que en esta tarde, hermano, hermana, usted le crea a Dios, y que en estos minutos, hermano, Dios haga un milagro extraordinario en la vida suya, en la vida de su hijo, en la vida de su esposa, en la vida de sus hijos, en su trabajo, en su negocio. Sí, el Señor puede hacer milagros, pero nosotros tenemos que creerle a Dios en esa tarde. Hermanos, necesitamos entonces ya, gracias a Dios y a mi hermano Nehemías, aportando su ofrenda de 50 quetzales. Vamos al teléfono nuevamente a ver quién es el segundo hermano o quizás segunda hermana que active esta línea. Me gustaría entonces escuchar nuevamente esta línea. Yo quiero seguir orando, hermano, porque para eso me trajo el Señor acá. Y sabe, Dios quiere bendecir hoy. Yo no sé de qué manera lo va a elogiar Dios a usted. Yo no sé de qué manera Dios lo va a premiar a usted en esa tarde. ¿A poco Dios tiene un milagro para usted? Y que usted diga en esta tarde, hermano Milcar, mire, yo voy a dar 50 quetzales porque es lo que puedo hacer. Es lo que tengo la oportunidad de apoyar. Hermano, tengo 25 quetzales y es lo que yo puedo apoyar. Y Dios se agrade, hermano, porque mire, a Dios no se le pasa nada por alto. Y en esta tarde, usted va a poder apoyar la obra de Dios con esta ofrenda, con este apoyo. Usted va a decir: hermano Milcar, mire, aquí tengo una ofrenda. Aquí tengo una ofrenda de 50, de 100 quetzales, de 125 o quizás de 150. Bueno, usted puede dar esta ofrenda. Así que entonces, usted puede apoyarnos en esta hora de la tarde. 2250-6681. En estos momentos usted puede unirse con nosotros y decirnos: hermano Amílcar, yo quiero
Yo quiero dar esta ofrenda, hermano Amílcar. Yo quiero dar esta ofrenda, hermano Amílcar, porque yo quiero agradar a Dios. Muchos hombres y mujeres que apoyaron la obra de Dios, encontramos en la palabra de Dios, hermano. Muchas mujeres, muchos hombres. Imagínense qué bonito es cuando el Señor bendice la vida de aquel hombre, de aquella mujer. Imagínense, aquí encontramos a uno de los que yo quiero mencionarle en esta tarde, a José de Arimatea. Un hombre, mire hermano, un hombre que fue usado por el Señor. Un hombre que usted va a decir, hermano Milcar, pero ¿cómo pudo este hombre bendecir la obra del Señor? Mire hermano, que nos damos cuenta y nos encontramos que las riquezas pueden ponerse al servicio de Dios. Y es que es impresionante, hermano, hermana, que José dice que era un hombre rico, pero utilizó sus recursos para honrar ¿a quién? A Jesús. Mire, este hombre usó sus recursos. Mire, este hombre, al identificarse públicamente con Jesús después de su crucifixión, dice que José asumió un riesgo social y político. Su fe se manifestó en acción concreta. ¿Cómo así, hermano Milcar? Es que este hombre, dice José, usó lo que poseía. Su influencia y tiempo y el sepulcro nuevo, dice, para servir ¿a quién? A Cristo. Mire, esto nos enseña, hermano, que cada creyente puede poner sus recursos al servicio de Dios. ¡Qué impresión! Mire cómo llama mi atención esta escritura. Este hombre tenía el sepulcro. Imagínese, ¿cómo, para qué lo usó él? Imagínese usted. ¡Qué precioso, verdad! Entonces, hermanos, nos damos cuenta que este varón, que fue un discípulo de Jesús, mostró su amor por Cristo. No quedó solo en palabras, sino que expresó en acciones. Este pasaje, hermano, nos recuerda que Dios puede usar nuestros bienes, nuestras posesiones, nuestros talentos y nuestras oportunidades para cumplir sus propósitos. José de Arimatea es un ejemplo de alguien que honró a Jesús mediante una acción generosa y valiente en un momento crucial. Este hombre dijo, aquí está, yo doy este sepulcro nuevo. Entonces, este varón estaba usando los recursos que tenía. Entonces, nosotros también podemos. Hoy, hermano, usted puede ser uno de los hombres y mujeres que puede usar los recursos que Dios le ha dado a usted para bendecir la obra de Dios. Esto que le estoy diciendo hoy no quiere decir que usted va a decir, hermano, yo voy a dar mi casa. ¿Sí? Yo voy a dar mi casa para pagar lo que se tiene que pagar ahí en la radio. Imagínese, hermano, nos faltan 1,450 quetzales en este espacio. Para las 4:30 tenemos

y 15 hermanos apoyar con 100 quetzales. Yo creo que sí lo lograríamos en el nombre de Jesús. Yo sé que hay más de 100 hermanos que nos están escuchando en esta hora. Y Dios quiere bendecir su vida. Dios quiere elogiarlo, decir, mi hijo, mi hija, bendijo mi obra el día sábado. Y yo lo voy a bendecir. Yo voy a suplir todo lo que a él le falte, todo lo que él necesita, porque ¿quién más podrá suplirnos todo lo que nosotros necesitamos? Imagínense, vimos a José de Arimatea, ahora vemos a María Magdalena, a Juana y a Susana. En Lucas 8:1-3 dice que ellas y otras mujeres ayudaron a Jesús y a sus discípulos con sus bienes. Es uno de los ejemplos más claros de apoyo financiero al ministerio de Jesús. Imagínense, hermano, desde entonces aquellas mujeres, aquellos varones, mostrando ese apoyo. Hoy en día, hermano, estamos invitando a los hermanos que nos apoyen, que nos ayuden a dar esta ofrenda. Y mire, hermano, qué lindo sería que en esa tarde, hermano, usted que nos está escuchando allá en casa, fuera su teléfono, ya sea su teléfono en casa, o tomara su teléfono celular en su mano y empezar a activar esas líneas para decir, hermano, no hay gran necesidad de que los hermanos pasen horas y horas haciendo la invitación, sino yo quiero hoy apoyar, hermano Amílcar, mire, que podamos llegar a esta ofrenda de 1500 para las 4:30, hermano, sería una bendición, porque usted va a apoyar la obra de Dios. Y aquí lo que estamos haciendo, la invitación es para que usted apoye este ministerio radial. Que diga, hermano Milcar, pues con 50 quetzales yo voy a pagar con ustedes ahí en Radio Horizontes. Con 100 quetzales voy a pagar con ustedes allí en Radio Horizontes. ¿Qué le parece si en estos minutos, hermanos, 18 minutos para las 3 de la tarde, imagínense? Si en estos minutos ya hubiéramos recibido unas 5 o 6 llamadas, los hermanos ya fuéramos más cerca de lo lejos que estamos. Pero yo sé que los hermanos son muy lindos, muy benditos de parte de Dios, y que en esa tarde, hermano Milcar, no vamos a dejar pasar más minutos si no estamos presentes con otra ofrenda. A ver quién baja estos 1450 quetzales para las 4:30. Sí, estamos, recuerde, estamos en el segundo día de la semana de pagos. El día ayer comenzó. Hoy no estamos tan lejos de la apertura. Hoy puede decir usted, hermano Milcar, no estuve en el primer día, pero quiero estar en el segundo día. No estoy tan lejos. Yo quiero orar por usted. Así que vamos al teléfono. Yo quiero dar ese aplauso a aquel hermano, aquella hermana que en esa tarde va a decidir bajar estos 1450. A ver quién lo baja con 50 más. ¿Quién lo baja con 25? ¿Quién lo baja con 70? ¿Con 75? ¿Con 80? ¿Con 90 quetzales? Pero usted va a apoyar la obra de Dios. Hoy estamos a 6 de junio, en donde usted puede apoyarnos, dando una ofrenda para la obra de Dios. Dios quiere llevar a cabo su propósito, hermano. Y yo bendigo la vida suya, hermana. La vida suya, hermano. Yo quiero hoy recibir, ya hemos escuchado a mi hermano Nehemías de San Juan Zacatepeques, que nos está escuchando allá en Cerro Alto. Yo quiero escuchar, hermanos, que nos están escuchando allá en San José Las Rosas, allá en El Milagro. Hermanos que nos están escuchando en Carolingia, San José Las Rosas, en San Francisco, allá en lo de Brand 1, en lo de Brand 2. Que en esta tarde empiecen a activar esa línea y diciendo, hermano Amílcar, nosotros vamos a apoyar con lo que Dios ha puesto en nuestro corazón. Mire, qué bendición va a ser que usted se anote en esta tarde. Hermano Amílcar lo va a anotar acá y luego yo voy a orar por usted. A ver quién me dice el siguiente hermano o hermana que va a apoyar la obra de Dios. Mire, hermano, como le decía hace un momento, no podemos en esta tarde decir, hermano Amílcar, no vamos a dejar que pasen estas horas sin poder apoyar. Ya sabemos nosotros el compromiso que Dios nos ha dado, la misión del creyente. Nosotros un día creímos en Dios y Dios nos extendió la salvación. La recibimos, fuimos salvos por Él y somos salvos por Él. Pero Él dijo, vayan y por todo el mundo.

0: y predicad el Evangelio de Jesucristo. Mire, hermano, hermana, usted que está ahí en casa va a decir: hermano Amílcar, en este momento yo me voy a convertir en un misionero. Me voy a convertir en un portador de la palabra de Dios, un evangelista. Hermano, porque voy a aportar mi ofrenda. Yo no puedo ir a predicar a las calles, no puedo ir a los buses, no puedo ir a la radio. Pero en esta tarde, a través de mi ofrenda, yo voy a predicar la palabra de Dios. A ver, ¿quién es la hermana? ¿Quién es el hermano? Yo quiero invitar a esas iglesias que representen a Cristo hoy. Hermanos, hemos invitado lugares como ya mencionados, ¿sí? Entonces, allá en la brigada, allá en Belén, en Colonia de Santa Marta, en esta tarde nos pueden llamar. Quiero invitar a todos los hermanos de Misco, hermanos de Misco, de Misco, de Misco, Misco, en estos momentos que se presenten los hermanos de Misco para apoyar la obra del Señor. También vamos hacia, en estos momentos, a Ciudad Peronia. Hermanos de Ciudad Peronia, que en esta tarde puedan también activar las líneas telefónicas de Radio Horizontes 2250-6681. 2250-6681, totalmente libre. ¿Para quiénes? Los que hoy se van a unir. Hermanos, mire, han pasado 47 minutos. Y es que me gusta ser así, hermano. Porque la verdad, me gusta ser sincero delante de Dios y delante de usted. Pasando 47 minutos. Y sabe, han ingresado 50 quetzales. Soy así. Sabe Dios que yo no puedo acá decir: hermano, mire, ya entraron 5 llamadas y doy solo una. No. Una llamada hemos recibido y la llamada de hermano Nehemías Hernández. Que Dios bendiga a mi hermano Nehemías y que Dios bendiga su vida suya también. ¿Qué lo va a hacer en esta tarde? A ver, ¿de dónde los hermanos? Ya hemos mencionado Ciudad Peronia. Hermano de San Lucas. Hermano de Zumpango. Zacatepeques, Antigua Guatemala. Hermano de Chimaltenango, Santiago Zacatepeques. Hermano de Magdalena Milpas Altas. Hermanos de Santa María de Jesús. En estos momentos hemos extendido esa misión hacia estos lugares para que también desde allá, de San Lucas, de Zumpango, de Antigua, de Santiago Zacatepeques, Chimaltenango, hermanos de Magdalenas, Milpas Altas, hermanos de Santa María de Jesús, también se comuniquen con nosotros y nos digan: hermano Milcar, presentes en esta semana de pagos, porque nosotros queremos apoyar. Queremos ayudarles, hermano, para seguir llevando este evangelio. Hemos leído lo que la iglesia de Filipos apoyó al apóstol Pablo. Estas mujeres que leímos en Lucas 8, 1 y 3, nos damos cuenta de estas mujeres: María Magdalena, Juana y Susana, mujeres que apoyaron el ministerio de Jesús y sus discípulos. Lidia también fue una mujer que apoyó la obra de Dios. Apoyó el ministerio de Jesús. Y así podemos ir viendo, hermano, lo que hizo Bernabé, lo que hizo Zaqueo también para apoyar la obra de Dios. Y en esta hora de la tarde, hermanos, hermanas, la línea telefónica totalmente libre. Yo quiero escuchar a los hermanos, a las hermanas que en estos minutos me digan: hermano Milcar, ya casi va pasando una hora, hermano Milcar. Y no es posible, hermano. Sí, no es posible que nosotros hoy podamos extenderle la mano a la obra de Dios. No es posible que durante esta semana que yo he trabajado con las fuerzas, con la salud, con el bien, con los favores de Dios, hoy yo no pueda decir: voy a ofrendar 100 quetzales. Quiero invitar a los hermanos entonces. Hemos invitado a todos los hermanos que usted escuchó. Ahora quiero invitar a los hermanos de Calzada Roosevelt, Calzada San Juan, en estos momentos. Así que la invitación está siendo para los hermanos de Calzada Roosevelt, en Calzada San Juan, que en estos momentos nos digan: hermano Milcar, aquí vamos, hermano Milcar. Queremos dar una ofrenda para la semana de pagos. Quiero que ustedes se ayuden con esta ofrenda de 50 quetzales, con esta ofrenda de 75 quetzales. Incluso 25 quetzales voy a ofrendar, hermano. Gloria a Dios. Hermanos, con 100 quetzales nos pueden ayudar en estos momentos. Recuerde, estamos a través del TuneIn también. A través del TuneIn estamos en esta hora. Espero que usted se comunique también con nosotros. Y nos diga, hermano Milcar, yo voy a apoyar. Porque si estos hombres apoyaron la obra de Dios, imagínese, hermano. En esa tarde que Dios diga, yo voy a bendecir a mi hijo allá en Villanueva. Voy a bendecir a mi hija en Amatitlán. Los voy a bendecir en Villalobos, en San Miguel Petapa. Hermanos de la zona 21, que en esa tarde vayan al teléfono y le digan, Señor, vamos a apoyar tu obra en esta hora. Hermanos de Boca del Monte, de Viacanales. Hermanos que nos están escuchando allá en Fraijanes, Santa Catarina Pinula, San José Pinula, allá en Piedra Parada, en este momento carretera El Salvador. Mire, hermano, en estos momentos usted puede activar la línea y decirnos, hermano Milcar, vamos a apoyar. Escríbanos usted, sí, escríbanos o bien envíenos nota de voz o audio. En este momento, hermanos, estoy esperando entonces a ver quiénes son los hermanos que van a activar la línea para hacer una ofrenda más, ¿sí? Mire, hemos recibido una ofrenda ya de mi hermano Nehemías Hernández. Muchas gracias y bendecimos la vida de hermano Nehemías. Pero nosotros necesitamos más ofrendas para ir alcanzando este objetivo. Yo sé que los hermanos están ahí en estos momentos y van a decir, hermano Milcar, aquí queremos decirle que no está solo, hermano. Aquí hay una familia en Villanueva. Acá hay un hogar en Villanueva que en este momento va a abrir su puerta para el Señor. A ver quién es la familia allá en Villanueva que le va a abrir la puerta al Señor en esta hora. Para que Él entre a su corazón. A ver quién me dice en este momento, yo quiero orar por usted. ¿Sí? Yo quiero orar por aquel hermano, aquella hermana que me está escuchando en Villanueva. Yo quiero invitar a los hermanos de Villanueva entonces en este momento. Es hermano de Amatitlán también. Que en esta tarde le digan, Señor, nosotros vamos a ofrendar y vamos a apoyar tu obra porque tu obra lo necesita. Hoy estamos a 6 de junio, imagínense, 6 de junio estamos ya. Entonces yo voy a apoyar Radio Horizonte, dice mi hermano, allá en Villanueva. Hermanas de Villanueva, quiero escuchar entonces en este momento, hermano, por el tiempo que tenemos. Tengo 7 minutos y llegamos a las 3 de la tarde. Entonces necesitamos escuchar a dos hermanas. Mujeres benditas de Villanueva. Quiero escuchar a un varón de Amatitlán y un varón de Villalobos. Quiero escuchar en estos minutos a ver quién es el hermano o la hermana que vaya a dar esa ofrenda y vaya a unirse a esta bendición de apoyar la obra de Dios. A ver quién me dice entonces. Yo estoy esperando acá la línea telefónica. 2250-6681, hermanos. Mire que necesitamos, hermanos, que usted nos apoye. Que usted nos ayude porque, imagínese, en esa tarde usted ahí nos está escuchando a través del TuneIn, nos está escuchando a señal abierta en estos momentos y puede apoyar, sí, puede apoyar la obra del Señor. Así que en este momento, hermano, yo estoy esperando entonces. Estoy esperando que la línea telefónica comience a sonar en esta tarde y que podamos recibir sus ofrendas. Hermano Amílcar, mire, aquí Dios ha tocado mi corazón y voy a dar esta ofrenda con mi esposo. Mire, mi esposo va a dar 50, yo voy a dar 50, vamos a hacer una ofrenda de 100 quetzales para la gloria de Dios. Vamos a la línea telefónica entonces a ver quién me dice. Yo quiero seguir anotando acá, hermanos, porque mire, vamos a llegar a las 4:30 de la tarde, pero queremos llegar en victoria. Queremos llegar en victoria, porque Dios nos la dará. Así que a ver quién me dice entonces, hermanos y hermanas, nosotros estamos a la espera de su comunicación al 2250-6681. En estos momentos, hermanos, yo quiero escucharle. Quiero escucharle a usted que en esta tarde le diga, Señor, yo voy a dar esta ofrenda de 100 quetzales. Nos faltan 1450, hermanos, para las 4:30 de la tarde. Yo voy a estar orando allí, ¿sí? Yo voy a estar orando allí en estos momentos. en el primer bloque de oración. Ya hicimos la primera oración. A ver quién nos permite orar por segunda vez en esa tarde. A ver quiénes nos dicen esa tarde, hermano Milcar. Anóteme ahí. Mire, aquí estoy en Villanueva. Yo soy una de las mujeres valientes, una de las mujeres esforzadas que voy a apoyar este ministerio. Voy a apoyar Radio Horizonte. Nos faltan 5 minutos. A ver quién en estos 5 minutos va a aprovechar esos 5 minutos y no van a dejar pasar esos 5 minutos sin estar ahí con su ofrenda. A ver quién lo hace, si son mujeres de Dios o son hombres de Dios que en esa tarde le digan: Señor, no queremos seguir pasando más el tiempo, queremos aprovechar. Usted nos va a llamar, llámenos, para que otro hermano también nos llame y también diga: hermano, aquí está mi ofrenda. Aquí está mi ofrenda que yo voy a dar. Vamos al teléfono 2250-6681. 2250-6681. Queda totalmente libre entonces para que usted active la línea en estos momentos. A ver quién es el hermano o la hermana que va a decidir dar su ofrenda en esta tarde. Hermano, miren, los minutos están pasando. Tengo 4 minutos para las 3 de la tarde. 4 minutos para las 3 de la tarde, pero me gustaría que en esta hora usted decidiera en su corazón y dijera: hermano Milcar, yo voy a apoyar dando mi ofrenda de 100 quetzales. Vamos al teléfono entonces, a ver quién me dice, a ver quién activa la línea en estos momentos para decirnos: hermano Milcar, yo voy a colaborar. Así que la línea telefónica está allí. Está ahí para los hermanos y hermanas que nos están escuchando. 2250-6681 es la línea directa. Acá no tengo el teléfono para responder su llamada al WhatsApp. Solo únicamente al mensaje de texto y notas de voz. A ver quiénes son los hermanos entonces que en esta tarde van a decidir su ofrenda. Hermanos benditos, mujeres benditas que hemos invitado desde allá de Villanueva a Matitlán, en esos lugares. Yo sé que hay muchos hermanos, también hay hermanas que le van a decir: Señor, yo quiero apoyar la obra de Dios. ¿Sí? Porque la ofrenda que usted va a ser para el Señor. Así que en esta tarde, hermanos, hermanas, yo necesito que mujeres y varones activen esa línea y le digan: Señor, aquí está mi ofrenda. Porque tú me diste tu bendición esta semana y yo voy a bendecir tu obra. A ver quién lo hace. A ver quién lo hace en estos momentos. Mire, yo estoy esperando acá. Yo estoy esperando acá, hermanos, porque de esta manera yo espero. ¿Sí? Estoy creyendo que mujeres y hombres se van a levantar. Se van a levantar para dar sus ofrendas. Vamos al teléfono, hermanos, hermanas, a ver quién lo hace, a ver quién se presenta en esta tarde y dicen: hermano Milcar, aquí está mi ofrenda. 2250-6681, tengo 2 minutos para las 3 de la tarde. A ver quién ingresa antes de las 3, a ver quién ingresa su llamada antes de las 3 de la tarde, o nos escribe o nos envía una nota de voz. A ver quién me dice entonces: hermanos y hermanas, yo estoy esperando acá en estos momentos a ver quién decide en su corazón apoyar la obra de Dios. Le estamos invitando a usted para que nos ayude a hacer esos pagos. Aquí hay estas facturas, aquí están esas facturas para que usted pueda apoyar Radio Horizontes. Vamos al teléfono entonces, hermanos, hermanas, que usted se una con nosotros y va a ser de mucha, mucha bendición. Nosotros vamos a ir al corte entonces, pero ya regresamos en unos instantes.
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Muy bien, continuamos entonces, mis hermanos y mis hermanas, en esta hora de la tarde. Usted que ahí está escuchándonos, bueno, usted puede activar la línea, mi hermano, mi hermana. Quiero contarles que en esta tarde pues ya tengo el teléfono de WhatsApp acá para que usted nos llame, ¿sí? Entonces, hermanos, que yo quería llamarle a la línea interna, hermano Amílcar, pero usted puede hacerlo ahora, ¿sí? El 5421-8102. 5421-8102. Tengo el teléfono en mis manos para que usted pues se comunique, marque estos 8 dígitos. 5421-8102. Y ahí, gustosamente, yo voy a estar atendiendo su comunicación. A ver, ¿quién es el hermano? Son las 3:05. Hermano, vamos a aprovechar cada 5 minutos en esta tarde. De aquí a las 3:10, quiero atender la siguiente llamada. A ver, ¿quién es el hermano o la hermana que vamos a dejar al frente en estos 5 minutos? A ver, ¿quién hermano elige tomar estos 5 minutos? O a ver, ¿quién hermana elige tomar estos 5 minutos para poder en este momento decir, hermano, yo voy a agarrar esos 5 minutos? Porque Dios me va a bendecir en esa tarde. Yo voy a usar bien mis recursos, hermano Milcar, para dar esta ofrenda. Ya que Radio Horizontes lo necesita. Radio Horizontes lo necesita para hacer sus pagos. A ver quién va a ser de todos los hermanos y hermanas que en esa tarde va a activar la línea 2250-6681. 2250-6681. Entonces, yo espero que usted en estos momentos nos diga, hermano Amílcar, yo voy a dar una ofrenda, hermano. Mire, es que necesitamos nosotros hacer esos pagos. Esos pagos de las facturas, que hay que hacer los pagos. Imagínese si hubiéramos estado al aire estos días que cuando iniciamos, bueno, habíamos iniciado unos días antes con la semana de pago. Pero estuvimos fuera del aire. Ahora, pues, gracias a Dios ya estamos con ustedes llegando hasta su lindo hogar. Y yo voy a agradecer a los hermanos que se van a unir conmigo en estos minutos. Hermanos, tenemos una hora con 24 minutos. Yo sé que para mí, para usted que está en casa escuchando, es imposible. Porque nosotros no podemos hacer nada. Pero nada podemos hacer. El único que puede hacer cosas grandes es Cristo Jesús. Y usted hoy le va a creer a Dios. Y usted se va a unir a esta bendición en esta hora. Para decirle, hermano Milcar, aquí hay una ofrenda. Yo voy a invitar a aquellos hermanos, a aquellas hermanas que van a hacer posible dar su ofrenda. Aquellos hermanos que en esta tarde van a decir, hermano Milcar, Dios se va a agradar de la ofrenda que yo voy a dar. Dios se va a agradar de lo que yo voy a hacer en esta tarde. Entonces, usted se va a unir con nosotros para dar su ofrenda, para ayudar lo que es la obra de Dios. Hermanos, estamos invitando, ya solo 3 minutos me faltan para las 3:10. A ver, ¿quién es el hermano que va a tomar esos 5 minutos? O una hermana que me diga, hermano, aquí está mi ofrenda. Mire, ya tengo el teléfono de WhatsApp acá en mis manos. Esta línea la tenemos, línea interna, momentáneamente. Es que mi voz no quiero que salga al aire, hermano Milcar. Marque el 5421-8102. Sí, 5421-8102. Usted lo va a marcar en estos momentos y sí, nosotros aquí le vamos a atender. Su servidor va a estar atendiendo su llamada en estos momentos a la línea de WhatsApp. Pero si usted desea llamarnos o hacernos una llamada normal al 5421-8102, también se lo vamos a agradecer. Vamos al teléfono entonces en esta tarde, mis hermanos. A ver quién es el hermano entonces que en esta tarde nos va a llamar. Yo quiero invitar, hermanos, hermanas, desde la zona 1. Quiero hacer esa invitación a los hermanos de la zona 1, de las hermanas, de los hermanos que me están escuchando
en la zona 1. En esa tarde, hermano, es que queremos apoyar, hermano Amílcar, queremos bendecir la obra de Dios con nuestros recursos que Dios nos ha dado. Imagínese que en esa tarde usted ya está en su tienda y dice: hermano Amílcar, mire, en esta tienda Dios me ha bendecido, hermano, y de lo que Dios me ha bendecido en esa tienda, yo voy a apartar 100 quetzales para el día lunes. Voy a estar ofrendando. El día lunes voy a estar depositando 100 quetzales, hermano Amílcar. Mire, para que le ayude, para que se ayuden ustedes a hacer esos pagos. A ver, yo quiero escuchar entonces, a ver quién es el hermano, quién es la hermana que nos va a ayudar con una ofrenda en estos momentos. A ver quiénes son. A ver quiénes son los hermanos, las hermanas que van a activar esta línea entonces. Ahí está. 2250-6681. Yo espero que usted en casa se una con nosotros. Se una con nosotros. Yo quiero entonces, quiero escuchar, hermano. Mire, estoy a un minuto de que los sean las 3 y 10. Hermano, ¿quién va a hacer sonar el teléfono ahora? Bueno, en estos momentos ahí está la oportunidad. Usted va a decidir apoyar. Quiero contribuir, hermano. Mire, es lo que Dios ha puesto en mi corazón para ayudarles. Yo sé que su ofrenda que usted va a dar en esta tarde va a ser de mucha bendición para la obra de Dios. Y usted va a ser bendecido por el Señor. Usted va a ser bendecida por el Señor. ¿Por qué? Porque usted le está dando a Dios. Y mire, acá Radio Horizontes necesita hacer esos pagos. Imagínese que si nosotros tuviéramos para hacer estos pagos, hermanos, yo le aseguraría que no estuviéramos invitándole en esa tarde. Pero como necesitamos de ustedes, entonces, por ello, necesitamos hacer esos pagos. Por ello, nosotros le hacemos la invitación a usted. Es una invitación que le estamos haciendo a que usted se una con nosotros. Hermanos de Boca del Monte, de Vía Canales, hemos invitado en esta hora ya en el Mezquital, allá en el Búcaro, nos pueden llamar para hacer una ofrenda para la obra de Dios. A ver quiénes son los hermanos que hoy en estos minutos, mire, hermanos, son las 3 con 11 minutos. 3 de la tarde con 11 minutos, ya empieza a correr los 5 minutos más. A ver quién de las hermanas nos dice en esta tarde, hermano Amílcar, aquí hay una ofrenda más. Aquí hay una ofrenda, hermano Amílcar, para que baje esta cantidad y no queremos quedarnos solamente de brazos cruzados acá, escuchando que el hermano, que la hermana llame, sino nosotros también vamos a llamar. A ver quiénes son los que van a llamar en estos momentos o nos van a escribir al WhatsApp. Mire, el WhatsApp tiene 4 opciones. ¿Cómo así, hermano Milcar? Tiene 4 opciones. Comenzamos con el audio. Usted nos puede enviar un audio. Voy a dar el número de teléfono 5421-8102. 5421-8102 en la línea de WhatsApp. Ahí nos puede mandar usted su audio, nos puede escribir, nos puede llamar al WhatsApp y nos puede llamar a la línea normal. En esa tarde, 4 opciones tiene usted. Imagínese que las hermanas o los hermanos tomaran estas opciones y nos hicieran llegar su valiosa ofrenda. Nos ayudaría muchísimo, hermano. A ver, yo quiero escuchar entonces, a ver qué línea usted va a hacer que suene en estos momentos. Hermano Milcar, son las 3 con 12 minutos. 3 de la tarde con 12 minutos. Y es que estamos aquí nosotros esperando que usted haga su llamada para decirnos: hermano Milcar, no está solo, hermano. Aquí está una mujer valiente, una mujer que ama este ministerio. Un hombre que ama la obra de Dios para dar su ofrenda. A ver quiénes son los hermanos entonces. Hemos dejado entonces en estos minutos a ver quién es el hermano, la hermana que va a elegir tomar una de las dos líneas. Están totalmente disponibles. Las dos líneas están totalmente disponibles. Las dos líneas. Dos líneas disponibles. ¿Cuáles son, hermano Milcar? 2250-6681 en la línea directa. La línea de WhatsApp es el 5421-8102.
2. Hermanos, ¿quién nos va a ayudar a bajar esta cantidad, hermanos? Porque mire, necesitamos de su ayuda. Es una ayuda que usted le va a brindar a Radio Horizontes. Vamos, hermanos, hermanas, estamos al día sábado 6 de junio y por lo tanto necesitamos de su valioso apoyo. A ver quiénes son los hermanos que nos van a llamar en estos instantes. Usted me dice, hermano Milcar, yo voy a apoyar a la radio en estos momentos. Y sabe, hermano, en esto vamos a aprovechar estos minutos. Sabe, estos minutos van a ser para aquellos hermanos que hoy van a mostrar ese amor hacia la obra de Dios. Van a mostrar esa generosidad hacia la obra de Dios. Y van a decir, hermano, aquí estamos. Aquí estamos entonces para bendecir Radio Horizontes en la semana de pago. A ver, ¿quién quiere reunirse, hermanos, con nosotros? Mire, son las 3:15. 3:15. Hermano, mire, están bajando otros 15 minutos más sin poder atender llamadas. Y sabe que este tiempo, hermano, no es tiempo perdido, sino que tenemos que reponer esos minutos. Porque si en estos minutos no ingresa llamada, entonces se nos alarga más el tiempo para poder alcanzar este objetivo. Mire, en esa tarde yo quiero invitarle a usted. Usted que está allí, sí. Usted que está ahí en su casa escuchándonos. Hermano Milcar, aquí voy a colocar la ofrenda. A ver quién es la familia que nos va a llamar en estos momentos. A ver quién es aquella hermana, aquel hermano, aquel joven que va a representar a su familia apoyando con una ofrenda a la semana de pagos. Radio Horizonte lo necesita. Sí, necesitamos de que usted nos ayude. A ver quién es el hermano entonces que nos va a ayudar en estos minutos. Yo quiero escuchar que usted me diga, hermano Amílcar, aquí estamos en estos momentos y yo voy a dar esta ofrenda, hermano Amílcar, para dar a la obra del Señor. Así que entonces, yo espero que usted se comunique con nosotros. Mientras tanto, yo quiero escuchar esta alabanza mientras usted se comunica con nosotros.

Así continuamos nosotros, muy alegres, acá muy contentos, hermanos benditos, mujeres benditas, en esta linda tarde. 21 minutos han pasado ya de las 3 de la tarde. Fíjese usted, qué bendición usted que está disfrutando de la programación allá en casa y que Dios pues ha tocado su corazón en esta tarde de apoyar este ministerio que necesita de su apoyo, que necesita de su ayuda. Pues yo creo que esta es la oportunidad que usted ha estado esperando, esa oportunidad que usted ha estado diciendo, hermano, yo quiero que Dios use mi vida, yo quiero agradar a Dios, hermano. Y mire, hay muchas maneras de poder servirle a Dios. Usted hoy le va a ofrecer un servicio a Dios. Quizás allá usted en casa diga, hermano Milcar, mire, yo tal vez no puedo estar ahí en el día con ustedes, o quizás no puedo estar una hora ahí en la radio con ustedes, pero hoy le voy a dedicar al Señor esta ofrenda, hermano. Porque imagínese, el Señor nos da la oportunidad de trabajar todos los días en el trabajo donde Dios nos ha bendecido. Y hoy pues voy a dar esta ofrenda, hermano Mirka. Yo voy a dedicar esta ofrenda de 100 quetzales para la obra de Dios. Yo no puedo estar ahí con ustedes, cierto, pero yo voy a estar apoyando con esta ofrenda. Mi ofrenda va a servir para seguir llevando la palabra de Dios a muchos lugares. Imagínense, nosotros no podemos llegar hasta aquel lugar donde Radio Horizontes está alcanzando llegar a muchas familias. Familias que necesitan escuchar una palabra de ánimo, una palabra de fortaleza para seguir adelante. Muchas veces sucede que está aquella familia, hermanos, a punto de desintegrarse. Están a horas de desintegrarse aquel matrimonio, aquel hogar, porque ya no hay una palabra que llegue a alcanzar el corazón de aquellas personas. Pero cuando Dios ve aquella necesidad, Dios envía esa palabra y usa muchos medios para que esa palabra llegue al corazón de aquella familia, de aquel hogar, de aquel matrimonio. Y cuando ya está para desintegrarse aquella familia, entonces Radio Horizontes, claro, Dios a través de Radio Horizontes lleva esa palabra. Y aquella familia es restaurada, aquella familia es fortalecida, aquella familia es bendecida. Y ese es el trabajo de su ofrenda. Ese es el trabajo que usted está ejerciendo para la obra de Dios. Mire, aquí estamos a las 3:24 minutos. Usted en estos momentos puede tomar su teléfono y decir, hermano, yo voy a dar una ofrenda, hermano. Porque es cierto, yo no puedo llegar a predicarle a todas las familias alrededor de nuestro país de Guatemala. Yo no puedo llegar hasta aquel rinconcito donde no tenemos idea, hermano, hasta dónde está alcanzando la señal de Radio Horizontes en estos momentos. Quizás está llegando a una familia que se encuentra desahuciada por muchas razones, pero que la palabra que hoy estamos dando alcance y fortalezca la vida de aquel hombre. Yo no sé cuántas mujeres aman a su prójimo, cuántos hombres aman a su prójimo. En esta tarde usted lo va a mostrar. Hermanos, tengo 35 minutos para las 4. Que en estos 35 minutos y los 30 que nos faltan, son 65 minutos. Sí, son 65 minutos. Hoy nosotros podamos mostrarle a Dios cuánto le amamos, cuánto amamos a los demás. Hermano, pero no lo conozco, pero yo amo a mi hermano. Yo amo a mi hermana, allá donde está. Aún no sé lo que está pasando. Quizás nosotros estamos disfrutando del bienestar de Dios acá, del bien de Dios, cuando allá familias están sufriendo, están derramando sus lágrimas. Hermano, están pasando un momento difícil. Pero usted va a decir, hermano, con esta ofrenda, yo voy a ayudar a que Radio Horizonte se sustente. A que Radio Horizonte tenga el sustento día tras día para poder llevar el mensaje de la palabra de Dios. Así que en estos momentos, yo sé que en estos momentos, hermanos y hermanas, ustedes pueden apoyar con la ofrenda que su corazón, Dios coloque en su corazón. Y diga, hermano, nosotros queremos apoyar. Queremos ayudar, porque quizás allá aquella familia está sufriendo,
aquel matrimonio está a unos minutos, quizás a horas, está para desintegrarse, hermano, pero al llegar una palabra, aquella familia va a recobrar nuevas fuerzas, aquel matrimonio se va a levantar. Pero ¿quién lo hace eso? Dios, a través de sus ofrendas, a través de su apoyo. Por ello Dios lo va a bendecir, hermano. Por ello Dios lo va a bendecir en su trabajo, lo va a bendecir en su negocio, porque va a decir el Señor, con la ofrenda que mi hija dio el día sábado, yo levanté aquella familia. Yo levanté aquel matrimonio. Yo levanté aquellos niños que al parecer estaban solos, pero yo los levanté. Y mire, hermano, ahí está haciendo un efecto especial su finanza, su ofrenda. Así que en estos momentos vamos a recibir la llamada. Entonces, hermanos, a ver quién nos dice en estos momentos, hermano Milcar, yo quiero apoyar la obra de Dios. Yo quiero invitar en estos momentos, hermanos, en estos 63 minutos que nos van restando para las 4 y media, que aprovechemos estos minutos. No lo desaprovechemos. No, aprovechémoslo. Cada minuto que pasa, hermano, aprovechémoslo. Hoy usted tiene la oportunidad de abrir sus ojos, abrir sus labios, movilizarse de un lado para otro. Agradézcale a Dios. Y dígale, Señor, gracias porque puedo caminar, puedo hablar, puedo ver, puedo moverme. Mas hay muchos que no se pueden mover. Hay muchos que no pueden ver. Hay muchos que no pueden hablar. Hay muchos que están pasando necesidades difíciles. Y mire, hermano, este medio que es Radio Horizontes está cumpliendo, llevando el mensaje de Jesucristo desde las 5 de la mañana hasta las 8 de la noche, de lunes a viernes. Está llevando este mensaje transformador, este mensaje que cambia, este mensaje que restaura. Hermano, qué bonito es que en esa tarde el Señor diga, mi hijo me bendijo hoy y yo lo voy a bendecir. Mi hija bendijo mi obra y yo lo voy a bendecir. Mire, hermano, qué bendición va a ser que en esta tarde Dios vaya a elogiar a muchas familias guatemaltecas, a muchos hombres guatemaltecos, mujeres guatemaltecas. En esta hora yo estoy invitando hermanos de la zona 2, zona 3, hermanos de la zona 4, de la zona 5, hermanos, mire usted, hermanos de la zona 6, que nos llamen en estos minutos, hermanos, y nos digan, hermano Milcar, no está solo. Yo quiero escuchar entonces a los hermanos que están conmigo en esta hora. Las hermanas que están conmigo en este espacio nos van a llamar y nos van a decir, hermano, aquí estamos. Eso va a ser una muestra de que Dios nos ama. ¿Por qué? Porque usted va a mostrar ese amor hacia la obra de Dios. A ver cuántos amados de Cristo en esa tarde están en sintonía. Nos van a llamar, ¿sí? Nos van a llamar. Yo estoy seguro que nos van a llamar en estos minutos y lo vamos a aprovechar al máximo estos minutos, porque estos minutos, hermanos, que tenemos acá son minutos que Dios nos ha regalado. Imagínense, ahorita nosotros estamos teniendo una respiración maravillosa. Estamos disfrutando de un aire que Dios nos está regalando, hermano. Mire, hoy usted y yo no tenemos un aire artificial, no tenemos un oxígeno, sino estamos respirando por la misericordia de Dios. Podemos ver por la misericordia de Dios. Podemos caminar por la misericordia de Dios. Y yo creo que hay muchas razones más por la cual darle gracias a Dios. Hoy Radio Horizontes está necesitando de su ayuda, está necesitando de su apoyo. Y es que hoy yo le vengo invitando, hermano, a que usted nos apoye con la ofrenda que su corazón sienta. ¿Sí? Que la ofrenda que su corazón sienta en esta tarde. Y diga, hermano Milcar, aquí está mi ofrenda. Yo voy a aportar 50 quetzales, hermano. Yo voy a aportar 100 quetzales, hermano. Mira, lo que queremos es avanzar. Porque hoy estamos en el segundo día del inicio de la semana de pagos. Y es que hoy estamos haciendo la invitación a usted para que usted se una con nosotros a apoyar su obra. Así que a ver quién es el hermano que nos va a llamar en estos momentos. La línea telefónica está totalmente disponible. Tengo justamente una hora
para los hermanos que nos van a llamar y que van a decir: hermano, esta invitación viene de Dios, no viene del hermano Milcar. Porque si esta invitación viene del hermano Milcar, usted no nos va a llamar en esta hora. Pero si esta invitación viene de parte de Dios, usted va a comenzar a llamar ahora. Yo quiero evidencias en esta hora, porque mire, hermano, Dios está presente. Y Dios, que sabe que lo que estamos haciendo es invitar a sus hijos para apoyar su obra, Dios sabe que estamos haciendo el trabajo que Él nos ha mandado hacer. A ver, ¿quién me dice entonces en esta hora? Tengo 58 minutos para que usted nos llame. En estos minutos, 58 minutos para que usted nos llame y nos diga: hermano Milcar, aquí está la respuesta de Dios. Yo quiero decirle algo en esa tarde. Sí. Yo quiero decir algo en esa tarde. Si en esta tarde usted ha sentido dar una ofrenda, hágalo. Porque Dios tiene una bendición para usted. Dios quiere que usted haga lo que ha sentido hoy en este momento. Hay muchas personas que están sintiendo, hay muchas personas, hijas de Dios e hijos de Dios, que tienen su teléfono en su mano. Ahí están con el teléfono en la mano y diciendo: ¿qué voy a hacer? Dios dice: yo te quiero bendecir en esta tarde. Yo no conozco dónde está usted, mi hermano, mi hermana. No sé en qué lugar está. Podría estar cerca acá, podría estar lejos, no sé. Pero en esta tarde, Dios quiere que usted sea bendecido, sea prosperado, y que en esa tarde usted sea alcanzado por un milagro de Dios, por el poder de Dios. A ver, ¿quién es el hermano que me diga en estos minutos, hermano Milcar, esta invitación viene de Dios? Y yo no lo voy a negar. Dios ha tocado mi corazón y no quiero que mi vecino llame sin antes yo llamar. Que llame mi vecino, pero antes voy a llamar yo. A ver, ¿quién es él? Yo voy a dejar una hermana y un hermano al frente de esta hora, de estos 57 minutos. A ver, ¿quién de los hermanos o de las hermanas va a hacer sonar el teléfono 2250-6681 o el 5421-8102? Entonces, aquí tengo las dos líneas. Las dos líneas telefónicas en mis manos para yo atender. Una de las dos líneas, ¿sí? Una de las dos líneas voy a atender en esta hora.

0: Muy bien, así que entonces, mis hermanos, estamos esperando estos minutos. Son minutos que Dios quiere bendecirnos. Si usted está en casa, está en la tienda, está en la panadería, está en la tortillería, está allí en la venta de frutas, en la verdurería, en estos momentos, hermano, yo quiero que usted active esa línea. Hermanos de Villanueva, yo quiero escuchar hermanas, hermanas que en estos momentos hagan sonar el teléfono, una de las dos líneas. A ver quiénes son las mujeres valientes de Villanueva, hermanas de Amatitlán. Mire usted, en esta tarde queremos ir a la carretera hacia la Costa Sur, atender comunicación. A ver si usted me dice, hermano Milcar, estoy aquí en Amatitlán, estoy en Villanueva, estoy en Villalobos. Tres lugares de carretera hacia la Costa Sur, usted nos puede llamar. A ver quiénes son las hermanas. Yo quiero escuchar entonces en estos momentos, hermanos y hermanas, que activen las líneas desde la ciudad Villanueva. Los hermanos villanovanos van a activar la línea. Hermanos de Amatitlán, en estos momentos van a atender esta invitación. A ver quiénes son los hermanos que en estos momentos van a atender esta invitación y nos van a llamar en estos minutos. Yo quiero escuchar entonces. Quiero escuchar a los hermanos que están allí. En estos momentos, hermano y hermana, ¿a qué lugar va a surgir esa llamada? Y va usted a decir, hermano, ahí estoy, con una ofrenda de 50 quetzales, una ofrenda de 100 quetzales, una ofrenda que usted sienta hacerlo, pues gloria a Dios por ello, porque Dios va a bendecir su vida grandemente. Vamos al teléfono, hermanos y hermanas, por el tiempo que nos está avanzando. Mire usted, el tiempo nos está avanzando y no queremos, hermanos, que en esta tarde usted diga, hermano, pues fuimos vencidos. En esta tarde, si no queremos decirle, estamos en victoria. Estamos en victoria. Dios nos dará victoria en esta hora de la tarde. A ver cuántos quieren hoy disfrutar de esta victoria que Dios nos va a dar. Yo quiero que nos llamen los hermanos de la zona 12. Allá, hermanos de Loma Real, hermanos de Villahermosa, hermanos que nos están escuchando en Ciudad Real 1, Ciudad Real 2. Hermanos en esta tarde de la zona 11, hermanos de la zona 13, zona 14, hermanos de la zona 15, hermanos de la zona 16, zona 17. En este momento nos pueden llamar en esta hora de la tarde y nos pueden decir, hermano Milcar, vamos a tener victoria. Así que a ver quién me dice entonces en estos momentos, hermano. Hermano Milcar, aquí está mi ofrenda. Aquí estoy en las zonas que usted mencionó. Esperamos a los hermanos de la zona 10, zona 9, hermanos de la zona 7, zona 8, zona 6, hermanos de la zona 5. A ver, yo quiero escuchar entonces que en esta tarde los hermanos puedan llamarnos y decirnos, hermano Milcar, vamos a tener victoria en Cristo Jesús. A ver quién me dice, hermano, vamos a tener victoria en Cristo Jesús. 20 minutos, llegamos a las 4 de la tarde. Únicamente nos van quedando, hermanos, ya 51 minutos. A ver quién me dice.
1: Siempre victoria.
0: ¿Quién nos va a dar victoria? Cuando usted nos

A ver quién lo dice, tengo la victoria en Jesucristo. Dios no conoce derrotas. Dios no conoce derrotas. Y todos aquellos hermanos que en esta tarde confiesen que en Cristo no hay derrotas. Solamente hay victoria para los que creemos en Cristo Jesús. A ver quién me llama entonces en estos minutos, o alguien que me escriba, alguien que me llame al WhatsApp de Radio Horizontes, o que nos envíe esa nota de voz. Queremos escucharle entonces a los hermanos que nos van a ayudar en estos momentos, y que diga: hermano Milcar, aquí estamos para ayudar la obra de Dios. A ver quiénes nos dicen entonces. Son las 3 de la tarde, 40 minutos.

0: 2250-6681. Vamos al teléfono, hermanos. El tiempo nos está avanzando. El tiempo ha transcurrido ya. Y bueno, nosotros queremos aprovechar esos minutos. Estos minutos que son de mucha, pero de mucha bendición. Vamos al teléfono, hermanos. A ver quiénes nos llaman en estos minutos. Y nos digan, hermano, Dios ha tocado mi corazón acá en Villanueva. Soy la hermana, soy el hermano de Villanueva o el hermano de Amatitlán, hermanos de Villalobos, que en esta hora puedan surgir aquella llamada y nos hagan en esta hora esta llamada diciendo: yo voy a apoyar Radio Horizontes. Hermanos, estamos en la semana de pagos, entonces recuerde usted ayudarnos, recuerde ayudando la obra de Dios. Vamos al teléfono, hermanos. Repórtenos usted en estos momentos. Queremos escucharle a usted en esta tarde. Yo quiero orar por usted también. Así que vamos al teléfono 2250-6681. 2250-6681, hermanos. Nosotros estamos a la espera de su comunicación en estos momentos. Recuerde, estamos a través del TuneIn, pero también estamos a señal abierta. Usted nos puede reportar la señal diciendo: hermano, aquí le estamos escuchando. Y en esa tarde hemos regresado al trabajo y vamos a ofrendar, hermano. Vamos a ofrendar para que tengan ustedes el monto para hacer esos pagos de la boleta. Esas boletas que ya tienen ahí, esas facturas, van a ser pagadas por fe. Porque creemos que usted nos va a ayudar, ¿sí? Usted nos va a ayudar en estos momentos. Y entonces, la línea...
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0: Así que Dios nos dará victoria. Dice: los que miraron a él fueron alumbrados y sus rostros no fueron avergonzados. Hermano, hermana, esa tarde Dios no nos va a dejar avergonzados. Dios no nos va a dejar avergonzados. ¿Por qué? Porque va a levantar mujeres y hombres para darnos victoria. A ver quiénes son los hombres y mujeres de Dios que él va a levantar en estos momentos de los diferentes lugares. ¿Sí? De los diferentes lugares. No sé de dónde nos vayan a llamar, pero hemos invitado hermanos de Amatitlán, de Villanueva, de Villalobos. Ahora invitamos a los hermanos de San Miguel Petapa, mujeres de fe, hombres de fe. Estamos invitando en esa tarde para apoyar la obra de Dios. Y sabe, acá nosotros estamos recaudando esta ofrenda no para venir y que el hermano Milcar se compre una buena camisa. No es así. Estamos invitándole para que usted nos ayude a pagar la factura de la línea telefónica. Nos ayude a pagar la factura del TuneIn. Nos ayude a pagar la factura de la energía eléctrica. La factura del alquiler de este lugar. Mire, todo tiene su pago que hacer. Por ello estamos en la semana de pagos. Por ello estamos en esa semana invitándole a que usted se una con nosotros, a que usted forme parte, a que usted esté anotado en el listado de hermanos y hermanas que pueden ayudar a Radio Horizontes. Claro, si usted dice: hermano, mire, yo como quisiera ayudar, pero no tengo un trabajo, no tengo negocio, no tengo finanzas, hermano, yo quisiera ayudar, pero no puedo. Sabe que Dios todo lo ve, todo lo conoce el Señor. Y usted que ha sido bendecida en un trabajo, en un negocio. Usted que Dios lo ha bendecido con salud. Y dice: hermano, aquí estoy, mire, agradecida con Dios. Estoy contenta con Dios. Estoy contento con Dios porque Él nos ha bendecido, hermano Milcar. ¿Y por qué no hoy, que Radio Horizonte necesita de nuestro apoyo, nosotros le tendemos la mano? Hoy tendámosle la mano a Radio Horizontes en su recuperación. Así que en este momento, hermanos, recuerden, tuvimos cuántos días tuvimos fuera del aire, y yo creo que muchos hermanos decían: pues no es posible que estemos fuera del aire, pero gracias a Dios ya estamos con ustedes, y eso hace y cuenta que hoy necesita Radio Horizontes de su ayuda, de su apoyo. Usted que puede ayudarnos, le vamos a agradecer de su valiosa ofrenda. A ver quién me dice entonces en este momento, hermano. Hermano Milcar, aquí está mi ofrenda, aquí está mi apoyo para que ustedes paguen allá

en esta hora de la tarde. Son las 3:46 minutos, hermanos. 3 de la tarde, 43 minutos. Y es que necesitamos de que usted se una con nosotros. No lleguemos a las 4:30, hermanos, sin poder alcanzar el objetivo. Logremos alcanzar el objetivo en esta tarde y usted se va a dar cuenta que Dios no se queda con nada. Dios no se queda con nada. Entonces, yo espero que usted nos llame en estos instantes. A ver quiénes son los hermanos que nos van a llamar entonces en esta hora de la tarde para poder dar su ofrenda.

Así que mis hermanos, seguimos entonces solamente 12 minutos para las 4, ¿sí? 12 minutos para las 4 y yo necesito que las hermanas y los hermanos se unan con nosotros y formen parte de este apoyo. Hermano, yo quiero dar esta ofrenda, gloria a Dios, 25 quetzales, bienvenido a su ofrenda de 25 quetzales. Dios la va a hacer sobreabundar. Hermanos que nos pueden apoyar con 50 quetzales, su ofrenda será de bendición. Hermanos que puedan ayudarnos con 80, con 90, con 100 quetzales, gloria a Dios por ello. Porque Dios va a recompensar a cada uno de ustedes, como recompensó a la iglesia de Filipos. Le dijo el apóstol Pablo, ninguno más ha estado conmigo, sino ustedes. Ustedes no me dejaron. Ustedes estuvieron conmigo. Cuando yo hice los viajes, ustedes estuvieron conmigo. Cuando estaba en Tesalónica, le dijo Pablo, ustedes también me enviaron más de una ofrenda para que yo estuviera ya con el ministerio bien. Y Dios hoy quiere bendecir a aquellos hermanos y hermanas aquí en Guatemala. Y va a decir, Señor, tú ofrendaste cuando mi obra lo necesitó. En cada semana de pagos, en cada mes, tú apoyaste. Y Dios lo va a elogiar. Y mire, hermano, que el elogio de Dios, usted reciba un milagro, que reciba sanidad en esta tarde. Pero yo necesito que las hermanas se comuniquen. Tengo 40 minutos, hermano. Yo no sé en estos 40 minutos quiénes son los hermanos que puedan ayudarnos, que puedan comunicarse con nosotros. Y que nos puedan decir, hermano Milcar, aquí estamos escuchándole, hermano Milcar, aquí en casa. Aquí estamos en la tienda, aquí estamos en la panadería. Hermano, yo quiero que los hermanos me reporten la señal de Radio Horizontes a señal abierta, ¿sí? Porque a través del TuneIn sí estamos transmitiendo. Pero yo quiero escuchar a los hermanos que están ahí escuchándonos en esta hora diciéndonos, hermano, yo quiero escuchar la radio. Yo quiero dar esta ofrenda porque yo escucho la radio aquí en casa y yo quiero decirle que estamos transmitiendo, la radio está saliendo al aire, pero yo voy a dar esta ofrenda en esta hora. Hermanos, hermanas, yo quiero escuchar entonces que en estos 9 minutos nos llamen dos hermanas. Dos hermanas con la ofrenda que sientan ayudar a Radio Horizontes. A ver, ¿dónde están las hermanas que nos van a ayudar en estos 9 minutos? ¿Sí? 9 minutos para que las hermanas, dos hermanas, nos llamen. Una que nos escriba o nos envíe nota de voz o nos llame al WhatsApp y otro hermano que nos llame a la línea directa. Vamos entonces en estos momentos atendiendo la llamada entonces que va a ingresar en estos momentos marcando los 8 dígitos 5421-8102 o bien al 2250-6681. A ver quién me dice entonces, hermanos. A ver quién me dice en estos momentos, hermano. Aquí estamos nosotros contentos, alegres para escuchar a los hermanos que puedan llamarnos. ¿Sí? Que puedan llamarnos en estos instantes.

0: Así continuamos nosotros en esta linda hora de la tarde, mis hermanos, agradeciendo. Sí, quiero dar el aplauso al Señor entonces en estos momentos. Y el aplauso a mi hermano César Miranda desde San Marcos, sí, allá en Caserío, Italia. San Rafael, San Marcos. Mi hermano se ha comunicado diciendo: hermano Milcar, aquí está mi ofrenda de la semana de pago de 150 quetzales. Y adicionalmente también 50 quetzales para los pagos que se hacen ahí en la reparación del transmisor. Gracias, hermano. Muchas gracias, hermanos. Que el Señor le bendiga de una manera muy especial. Entonces, muchas gracias. Agradecemos ya entonces la ofrenda de mi hermano, César Miranda, de 150 quetzales para la semana de pagos. Y bueno, también ya la ofrenda que él hizo para también adicionalmente, dice mi hermano. Así que entonces, muchas gracias. Gracias. Entonces, en este momento nosotros vamos a orar. En este momento, mis hermanos, muchísimas gracias. Que el Señor le bendiga a mi hermano César Miranda allá en San Marcos. Padre y buen Dios, te damos gracias. Gracias por la vida, mi hermano César. Señor, bendícele de una manera muy especial, Padre. Allá donde él se encuentra, oramos por su vida, oramos por su esposa. Oramos, Señor, por la salud de cada uno de los miembros de su familia. Señor, allá donde ellos se encuentran, sígalos bendiciendo de manera muy especial, Señor. En el nombre de Jesús, gracias, Señor. Amén y amén. Mis hermanos, mis hermanas, nosotros aquí recibiendo llamadas entonces a través del WhatsApp. Muchas gracias. Vamos a ir al corte. Ya regresamos para poder estar con ustedes también y poder seguir recibiendo, sí, seguir recibiendo su comunicación en esta hora de la tarde. Gracias, hermanos. Que el Señor les continúe bendiciendo. Vamos al corte y ya regresamos en unos instantes.
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Muy bien, así que mis hermanos, mis hermanas, entonces ahí está la línea telefónica para que usted se comunique con nosotros en estos últimos minutos. Mire, hermano, son pocos minutos que tenemos, pero quiera Dios que en estos 25 minutos que tenemos acá nos ingresen 5 llamadas y que podamos nosotros orar por ustedes. Nos gustaría que en esta tarde los hermanos puedan unirse con nosotros y que puedan ser parte también de esta bendición. Agradecemos allí a mi hermano César Miranda, que también nos ha llamado a través del WhatsApp. Muchas gracias por su valiosa ofrenda. Y nosotros por acá vamos a seguir orando, pero vamos al teléfono a ver quién nos llama. Entonces, de los lugares, bueno, allá en la zona 21, queremos escuchar a un hermano. En San Miguel Petapa también queremos escuchar a un hermano en esta hora de la tarde. Hermanas también que nos puedan apoyar. Hermano, ¿te dijo solo varones? No, hermanos. Hermanas y hermanos que nos puedan ayudar en estos minutos. Va a ser de mucha bendición entonces que usted forme parte y se una con nosotros al 2250-6681. Hermano de Boca del Monte, de Viacanales, de Ciudad Real 1, Ciudad Real 2. Hermano de la zona 12, La Reformita, allá en Loma Real, en Villahermosa. En estos momentos, hermanos, que nos llamen al 2250-6681. En estos momentos espero yo atender entonces 2250-6681. Entonces, que usted nos diga, hermano Milcar, aquí estamos contentos, aquí estamos felices. Y vamos a aprovechar estos minutos donde quizás ya pasaron la mayor parte de minutos que teníamos, pero que en estos minutos que tenemos podamos nosotros ser bendecidos. A ver quiénes son los hermanos que vamos a cerrar este espacio en esta tarde orando. A ver quiénes se van a unir conmigo en la oración, porque si usted se va a unir conmigo en esta hora va a decir: hermano Milcar, aquí estoy con mi ofrenda, aquí estoy apoyando, hermano, porque yo sé que la radio lo necesita en esta tarde y yo voy a apoyar con mi ofrenda. A ver quiénes son las mujeres. Quiero invitar a 3 mujeres y a 2 varones. Miren nada más. Hermano, pero ¿por qué no 3 varones y 3 mujeres? No. Invitamos a 3 hermanas y a 2 varones. A ver quiénes son los hermanos que nos van a apoyar en. Son 5 llamadas que necesito en estos últimos minutos. Seguramente usted va a decir: hermano, aquí está la mía, hermano. Aquí está mi llamada, hermano. Aquí está mi ofrenda. Necesitamos, hermano, mire, de lo que necesitamos nos faltan 1150, hermanos. ¿Qué hacemos acá en esta tarde? ¿Qué hacemos en esta tarde, hermanos y hermanas? Ustedes que están ahí en casa van a decidir en su corazón unirse con nosotros. ¿Sí? Unirse con nosotros y hacer su ofrenda. Yo no sé de cuánto va a ser su ofrenda, si va a ser de 25, va a ser de 50, va a ser de 60, va a ser de 70, 80. Algunos pueden dar 90, otros pueden dar 100, 110, 115. Pero lo importante es que usted va a ofrendar. Vamos al teléfono, hermanos, a ver quiénes nos dicen. Hermanos, nos faltan 1150 quetzales para las 4:30. Entonces, yo necesito que hermanas y hermanos se comuniquen con nosotros y nos cuenten: hermano Milcar, aquí estamos nosotros para apoyar. No vamos a dejar la obra de Dios ahí esperando, sino vamos a hacer que la obra de Dios continúe hacia adelante, porque hermanos, sabe que a través de su llamada, a través de su ofrenda que usted nos va a apoyar, vamos a seguir adelante, vamos a seguir caminando, dando pasos importantes, y es que usted nos va a ayudar, nos va a apoyar hacer esos pagos acá en Radio Horizonte. Vamos al teléfono entonces, 2250-6681, 2250-6681. Cerremos este espacio, hermanos, con bendición. A ver quién es el hermano que nos va a llamar en estos momentos de las diferentes zonas, de las diferentes colonias, en los departamentos. Ya nos llamó un departamento de San Marcos, ya nos llamaron de San Marcos entonces, y qué bendición entonces. Dios bendiga a mi hermano César Miranda. En esta tarde pueden llamar más hermanos de San Marcos, de Huehuetenango,
hermanos de Totonicapán, hermanos del Quiché, hermanos de diferentes lugares del Petén también nos pueden llamar. Y en estos momentos pues necesitamos que mujeres y hombres nos llamen a estos últimos minutos, hermanos, y que nosotros pues le digamos: Señor, aquí estamos representando tu obra en esa tierra. No sé de dónde nos va a llamar usted, pero lo importante es que usted va a representar a Cristo a través de su apoyo. Va a decir: hermano, mire, anóteme ahí, hermano. Anóteme ahí en la lista, porque no me quiero quedar yo sin la bendición de este día, dando una ofrenda para la obra del Señor. Vamos a recibir la comunicación entonces, a ver quiénes nos llaman, a ver quiénes nos escriben en estos momentos para decirnos: hermano Amílcar, aquí está mi ofrenda. Aquí está mi ofrenda que yo voy a dar. Que yo voy a dar porque Radio Horizonte necesita pagar sus facturas. Son las 4:11 minutos. Hermanos, hermanas, aprovechemos estos minutos. Hermanos de las zonas 10, de la zona 11, zona 12, zona 13, zona 14, zona 15, zona 16, quienes nos van a llamar en estos momentos. Así que vamos a la línea telefónica, a la zona número 9, zona 8, zona 7, hermanos de la zona 7, a ver en esta tarde, hermanos de la zona 6, zona 6, a ver quiénes nos llaman de la zona 6, de la zona 5, me parece, los hermanos y las hermanas que nos llamen desde la zona 5, zona 4, zona 3, zona 2, zona 1. A ver quién lo hace en estos momentos. A ver quién lo hace en estos momentos. Entonces yo quiero escuchar a los hermanos que nos llamen en estos instantes. En estos instantes usted nos va a llamar. Vamos entonces, hermanos. En estos últimos minutos, hermanos, último minuto de este primer espacio, yo necesito que las hermanas y los hermanos nos digan: hermano, así que entonces vamos a recibir su comunicación en estos últimos minutos. A ver quiénes son los hermanos que se van a unir conmigo en esta hora y van a decir: hermano Milka, sí podemos. ¿Quién dijo que no se podía? Muchas veces hay oposiciones del enemigo, pero Dios dice: yo ya lo vencí. Ahora te falta a ti que vencer. Porque mire, hermano, Dios ya lo venció y somos más que vencedores. Pero nosotros vamos a elegir o vamos a decidir si en esta tarde nosotros actuamos en obediencia, en fe. Porque usted va a decir: hermano, sí podemos. Y aquí está mi ofrenda, hermano mío. Aquí está mi apoyo. Necesitamos 1150 quetzales. Sí. Recuerde, nos faltan 1150 quetzales y ya son pocos los minutos que tenemos acá. Pero usted nos ayuda, nos va a hacer que baje la cantidad para hacernos más fácil en el próximo bloque de oración. Así que entonces, mis hermanos, vamos al teléfono en estos momentos. A ver quién nos hace la llamada de esa tarde. Hermano, sí podemos, hermano Milcar. Aquí está mi ofrenda. Aquí está mi apoyo, hermano, que yo voy a estar dando para la semana de pagos. Para que ustedes paguen ahí las facturas. Paguen esas boletas que necesitan hacer los pagos. Imagínense, hermano, pagar la línea telefónica. Hermano, yo voy a pagar con ustedes la línea telefónica. ¿Qué le parece? Hermano Milcar, yo voy a pagar el TuneIn con ustedes. A ver quién nos dice. A ver quién nos dice entonces en estos momentos. Hermano, yo voy a pagar en estos momentos.

Muy bien, así que mis hermanos, nosotros recibiendo comunicación a través del WhatsApp. Hermana Erlinda Cinto dice, para el día lunes o martes voy a estar depositando 50 quetzales. Le damos el aplauso al Señor entonces. En estos momentos el aplauso al Señor y el aplauso a mi hermana Erlinda Cinto. Mire usted, desde San Marcos, mire usted, yo sé que Dios está tocando los corazones y usted también únase con nosotros porque, mire hermano, necesitamos nosotros seguir acá en Radio Horizonte llevando la palabra de Dios. Padre y buen Dios, te damos gracias. Ahora por la vida de mi hermana Erlinda Cinto, Señor, bendícela. Allá donde ella se encuentra, Señor, estamos orando por su salud, estamos orando por sus finanzas, orando por su familia, Señor, allá donde se encuentran en esta hora de la tarde en San Marcos. Señor, la bendecimos a ella y a toda su familia, Señor. En el nombre de Jesús. Amén. Amén.

Bueno, así que mis hermanos, seguimos entonces, mis hermanos, si sí podemos. A ver quién más, hermanos, se sigue uniendo con nosotros de 50, de 100, de 150, como su ofrenda, mi hermano César Miranda, dice yo, 150. Gloria a Dios, entonces. Vamos al teléfono, mis hermanos, nos faltan 1,100 quetzales en esta tarde. Yo necesito que hermanas como hermanos que están haciendo su promesa, muchas gracias, que el Señor les bendiga. Sabe que usted lo está haciendo para el Señor. Usted no lo hace para el hermano Amílcar, no. Lo hace para los pagos en la obra de Dios. Y sabe que todo lo que usted hace a la obra de Dios, Dios le va a recompensar a usted de una manera maravillosa. Vamos al teléfono, hermanos. Yo quiero atender más llamadas de los hermanos que me digan, hermano Amílcar, aquí estoy. Aquí estoy en esta tarde y quiero ayudar. Porque si los hermanos, imagínense, desde San Marcos, ¿cuántos kilómetros de aquí hacia San Marcos nos están llamando para dar su ofrenda? Los hermanos acá en la ciudad capital también dicen, hermano Amílcar, aquí estoy en Villanueva, estoy en Amatitlán. Hermanos, aquí estamos, mire hermano, en la ciudad capital, en tal zona, en tal colonia. Si los hermanos de los pueblos, de las aldeas, se están reportando y nosotros, ¿por qué no? Queremos reportarlo. Yo quiero escuchar entonces, quiero atender a la hermana, al hermano que en estos momentos me diga, hermano Amílcar, yo aquí estoy también en estos momentos y quiero dar mi ofrenda. Quiero ayudar a la obra del Señor con esta ofrenda, hermano Amílcar. Anóteme también ahí, hermano, porque mire aquí yo estoy más cerca que los hermanos que le han llamado. Pues vamos al teléfono 5421-8102, 5421-8102, que está ahí la línea de WhatsApp. Sí podemos. Vamos al teléfono, hermanos, ya pocos minutos y vamos a iniciar la oración. Sí, pocos minutos e iniciamos la oración en esta tarde. A ver de dónde el hermano dice, yo voy a bajar esos 100 quetzales, hermano. Yo quiero bajar esos 100 quetzales. 1,100 quetzales nos faltan en este momento, ¿sí? Entonces, yo espero que usted nos llame. Sí, espero que usted se comunique conmigo en estos momentos. Tengo dos líneas telefónicas. ¿Cuál de las dos líneas desea usted activar? ¿Cuál de las dos líneas usted dice, hermano, yo voy a la línea interna, que es el 5421-8102? 5421-8102 es la línea interna en estos momentos. La línea directa es el 2250-6681. 2250-6681 es la línea donde su voz sale al aire. A ver quién me llama en estos momentos. A ver quién me activa una de las dos líneas. Quién marca los 8 dígitos de estas dos líneas para decirnos, hermano, nos unimos ahí, hermano Amílcar, para dar una ofrenda más. Si usted nos llama en este momento, hermano, vamos a orar en estos momentos por cada uno de ustedes, pero mire, son pocos los minutos que tenemos ya entonces, y entonces nos gustaría que nosotros acá atendiéramos su comunicación a esta hora de la tarde. 2250-6681, entonces, para que usted nos llame en estos momentos y nos diga, hermano Amílcar, aquí estamos para aportar una ofrenda también para la obra del Señor. Vamos al 2250-6681 y usted nos llama en estos momentos. A ver quién nos dice, hermano, mire, yo sé que hay hermanos que aman la obra de Dios y dicen, hermanos, mire, a mí me van a dar este dinero el día tal día y yo de ahí voy a tomar. Voy a agarrar 50 quetzales. Voy a agarrar 100 quetzales porque es para el Señor. Y mire que Dios, hermano, ya tiene la bendición para usted. Sí, ya tiene la bendición del Señor para usted antes de que usted nos llame. Antes de que usted haga su promesa. Antes de que usted nos escriba. Antes que usted nos llame al WhatsApp. Ya el Señor ya tiene la bendición que usted necesita. Pero vamos al teléfono entonces en estos momentos. A ver quién me dice. A ver quién me dice en estos momentos, hermano Amílcar, aquí estamos. Aquí estamos contentos, estamos agradecidos con el Señor por lo que Él ha hecho y lo que seguirá haciendo en nuestras vidas. Vamos al teléfono, vamos a la línea telefónica entonces.
Yo necesito que las hermanas y los hermanos, mire, imagínense cuántos lugares en esta tarde no hay. Aquí en la ciudad capital, cuántas zonas, cuántas colonias, cuántos lugares donde los hermanos nos están escuchando, ¿sí? Nos están escuchando y sí pueden hacer su ofrenda, ¿sí? Lo pueden hacer. Pero ahí está la decisión de cada uno, ¿sí? Cada quien decide hacerlo, ¿sí? Entonces, yo le hago la invitación a usted. Si usted decide hacerlo en esa tarde, gloria a Dios. Y si usted dice, hermano, no lo hago, gloria a Dios. Porque si usted lo hace, es para el Señor. Y si usted no lo hace, no lo hace para el Señor. Así que en estos momentos, usted que va a dar su ofrenda, llámenos en estos minutos. Yo quiero orar de una vez por usted en este bloque, en el primer bloque de oración. Yo quiero orar por usted en estos momentos. A ver quién nos llama entonces. A ver quién nos llama en esta hora de la tarde para decirnos, hermano Amílcar, vamos a unirnos a dar una ofrenda. 2250-6681. 2250-6681 queda totalmente libre para que usted marque y se comunique con otro hermano. Son las 4:23 minutos. Hermanos benditos, sí podemos. Sí podemos. A ver quién me dice. Claro, hermano Mirka, si estamos en Cristo. Claro que sí podemos. Claro que sí lo hacemos. Hermanas, hermanos de la zona 21, San Miguel Petapa, el Mezquital, el Búcaro, allá en Boca del Monte, en Villa Canales, en Villa Hermosa, hermanos allá en la Reformita, hermanos que nos escuchan allá en Fraijanes, carretera hacia El Salvador, Santa Catarina Pinula, San José Pinula en estos momentos. A ver quiénes nos hacen la llamada en estos minutos que suene el teléfono. A ver quién nos hace entonces en estos momentos.

Bueno, continuamos hermanos. En esta hora de la tarde nosotros necesitamos recibir su ofrenda de usted. Imagínese, hemos recibido la ofrenda de hermano Nehemías de 50, hermano César Miranda de 150 y mi hermana Erlinda con 50 quetzales, que equivalen a 250 quetzales. ¿Sabe por qué lo digo? Porque así me gusta ser. Me gusta ser sincero delante de Dios y delante de ustedes que nos están escuchando, ¿sí? Entonces nos faltan 1250 en esa tarde, ¿sí? Entonces, ahí está. Yo le dije cuánto el hermano dio su ofrenda. Y vamos a la línea telefónica, hermano. Necesitamos que usted se una con nosotros. Que diga, hermano Milcar, cuánto es lo que falta, hermano. 1250 quetzales. Sí, 1250 quetzales nos faltan a esta hora de la tarde. Y queremos orar por ustedes. Queremos orar por ustedes, claro. Alguien que diga, hermano Milcar, mire, yo tengo esos 1000 quetzales. Anóteme ahí, hermano Milcar, porque no puede ser que la obra de Dios no podamos apoyarle, hermano. Y en esa tarde, pues usted va a decir, hermano, es triste, porque en esa tarde la invitación pues se ha extendido en repetidas ocasiones. Y bueno, usted decide ayudar o no ayudar. Pero ahí está la invitación, entonces yo sigo agradecido con el Señor. Agradezco a los hermanos que con amor, con cariño se esfuerzan para ayudar a la obra del Señor. ¿Cierto? Entonces, ahí está la línea telefónica. Entonces, hermano, 2250-6681, que usted puede activar en estos momentos y llamarnos en esta hora de la tarde. Imagínese que en estos momentos nosotros recibamos la llamada de los hermanos que digan, hermano, aquí habemos dos hermanos o dos hermanas que vamos a hacer esa ofrenda entre los dos. Pues sería una bendición, sería algo especial, hermano, que usted diría, vamos a unirnos con una ofrenda. Hermano, no nos podemos pasar mucho tiempo, ¿cierto? No nos podemos pasar mucho tiempo de lo normal que hemos dicho, pero necesitamos que los hermanos se unan con nosotros, ¿sí? Se unan con nosotros y que sean parte de esta bendición. A ver quiénes nos dicen entonces, hermanos. A ver quiénes nos dicen en esta tarde, hermano Milcar. ¿Ya va a orar? Sí. Pero yo necesito que los hermanos se reúnan conmigo y sean parte de este apoyo que necesitamos, ¿sí? Dar esa ofrenda. Y acá pues necesitamos recaudar esa ofrenda de 1250 que nos falta. Pero solo Dios, a través de usted, podrían hacer esta ofrenda. Si usted decide darnos esa ofrenda en esa tarde, gloria a Dios. Así que en este momento entonces, hermano y hermana, ahí donde usted se encuentra, ahí donde está usted en estos momentos, necesitamos atender a los hermanos, atender a las hermanas que nos ayuden en estos últimos minutos de bendición, hermanos. A ver quiénes nos dicen en esta hora. Hermano, yo voy a esos 250, otro hermano dice 250 y así logramos alcanzar el objetivo.

Muy bien, así que mis hermanos, hemos llegado al momento que hemos dicho, vamos a orar, respetando el tiempo que dijimos, la hora que dijimos, son las 4:30. Lastimosamente, no alcanzamos el objetivo. Le digo lastimosamente, porque no hemos alcanzado el objetivo, hermano, de este espacio. Así que vamos a orar y vamos a pedir a Dios que Dios bendiga la vida de mis hermanos que lo hicieron. Padre y buen Dios, te damos gracias en esta hermosa hora de la tarde ya, Señor. Gracias por la vida de mi hermano Nehemías Hernández. Bendice la vida de tu hijo, bendice la vida de su familia, bendice su trabajo, sus finanzas, Señor, ahí donde él se encuentra. Sígalo bendiciendo de una manera muy especial. Oramos por mi hermano César Miranda, también bendícelo, Padre, ahí donde él se encuentra en su hogar. Señor, bendice la vida de él, bendice a su familia, Padre. Gracias porque tú siempre usando la vida de cada uno de ellos, Señor. Oramos también por la vida de mi hermana Erlinda, Señor Cinto. Bendícela, Padre, ahí donde ella se encuentra a esta hora de la tarde, Señor. Bendícele, oh Dios Santo. Bendícele, Padre, de una manera muy especial. Así venimos orando, Señor, también por mis hermanos que en este segundo bloque se van a unir para dar sus ofrendas, Señor. Te ruego, te pido que los bendiga de una manera muy especial, Señor. A cada uno, Señor, concédales las peticiones de su corazón. En el nombre de Jesús, te damos muchas gracias. Haz ese milagro, haz esa sanidad en su cuerpo de tu hijo, de tu hija, Señor, que está clamando, que está creyendo en lo que tú vas a hacer en su vida, Señor. En el nombre de Jesús, declaramos una palabra de sanidad sobre aquellos tus hijos que están enfermos, pasando una situación difícil. Oramos por ellos, Señor. En el nombre de Jesús, amén. Y amén. Gloria a Dios. Muy bien, así que mis hermanos, nosotros nos trasladamos al segundo bloque de oración. Y a mi madre.

Así continuamos ya entonces en esta linda tarde, mis hermanos. Ya estamos en el segundo bloque de oración para los hermanos que nos sintonizaron a esta hora de la tarde. Pues usted puede unirse con nosotros y decirnos, hermano Amílcar, aquí estamos entonces en el segundo bloque de oración para poder orar por cada uno de ustedes que se van a estar uniendo con nosotros con una ofrenda. Y es que en esta tarde pues queremos invitar a todos aquellos hermanos que se unan con nosotros a este remanente bendito que hoy Dios tiene preparado. Vamos a recaudar esta ofrenda. Nos faltaron en este espacio, hermano, 1,250 quetzales, hermano. Y yo por ello le digo en esta tarde, únese con nosotros. Vamos a invitar entonces de aquí a las 6 menos 10. Sí, 6 menos 10. Vamos a estar orando por los hermanos que se van a reunir con nosotros con una ofrenda para la obra de Dios. Reunamos estos 750 quetzales, hermanos. Reunamos estos 750 quetzales en esta hora. Yo creo, sí lo podemos hacer. Por supuesto, sí lo podemos hacer. Así que en estos momentos yo dejo la línea disponible entonces para que usted se comunique con nosotros. 6 menos 10, vamos a orar. Y vamos a recaudar 750 quetzales. Yo necesito orar por los hermanos que se van a unir conmigo a hacer esta recaudación de 750 quetzales. A ver con cuánto nos va a ayudar usted.

Muy bien, así que mis hermanos, entonces estamos esperando ya la primera llamada de los hermanos que nos van a apoyar. Muchas gracias, hermanos, de veras. Perdonen por la insistencia, pero necesitamos nosotros avanzar. ¿Sabe? Si en esa tarde usted nos ayuda con esta ofrenda de 750 quetzales, estaremos avanzando un paso más. Pero necesitamos de su ayuda de usted. A ver quiénes son los hermanos, imagínese. 7 hermanos con 100 quetzales y uno de 50 quetzales. ¿Sería posible? Sí. En estos momentos, yo espero que los hermanos se comuniquen con nosotros y nos digan, hermano, yo voy a estar dando una ofrenda de 110 quetzales. A ver quiénes nos dicen entonces, si usted nos apoya en estos momentos con una ofrenda de 110 quetzales, los 7 hermanos de 110 quetzales, pues nos gustaría atender a los hermanos, el primer hermano, la primera hermana que en este momento nos dijera, hermano Amílcar, aquí estamos y con mucho gusto vamos a recibir su comunicación. Así que entonces, mis hermanos, 2250-2250-6681 queda totalmente disponible. Entonces, a ver quién me dice en estos minutos, hermanos, a ver quién me dice en estos minutos, sabe, Dios ha hecho milagros, ha hecho maravillas. Y acá cuando habla la palabra de Dios en Juan capítulo 6 del 1 hasta el 12. Dice la palabra de Dios, hermanos, que Dios hizo un milagro extraordinario. Dándole de comer a 5,000 hombres. Imagínese, hermano. Imagínese en esa tarde si Dios hizo dar y si Dios le dio de comer a 5,000 hombres con 5 panes y 2 peces. ¿Qué son 750 quetzales para Dios en esta hora? Entonces, yo creo que hoy es una oportunidad, hermano, hermana, que usted pueda unirse con nosotros con una ofrenda para la semana de pagos. Hermanos, son 750 quetzales, son 750 quetzales que hoy usted tiene la oportunidad de unirse con nosotros con 25, con 50, con 30, 45, 65 y así nosotros vamos a ir recaudando en esta hora de la tarde y vamos a ir orando, vamos a ir clamando al Señor. Vamos a la línea telefónica entonces en estos momentos. Vamos a orar antes de que usted nos llame. Padre y buen Dios, te damos gracias. En esta tarde estamos orando por tus hijos, por tus hijas que van a recaudar estos 750 quetzales, Señor. Desde ya te ruego que los bendigas de una manera muy especial. En el nombre de Jesús. Amén.

18 minutos, llegamos a las 5 de la tarde, hermano. Yo espero que usted en casa tenga a bien de comunicarse con nosotros y unirse con nosotros con la ofrenda que usted sienta en su corazón ayudarnos. Reunamos estos 750 quetzales, hermanos benditos, mujeres benditas, que en esta tarde yo necesito, mire, yo le digo algo acá. Yo necesito 4 mujeres de fe. Sí, necesito 4 mujeres de fe en estos momentos. Y necesito 4 varones de fe que en esta tarde le digan: Señor, nosotros vamos a recaudar esta ofrenda de 750 quetzales. Yo quiero orar por el primer varón, por la primer mujer de Dios. A ver, yo quiero dejar el teléfono, entonces vamos a dejar el WhatsApp para las hermanas. Mire usted, vamos a hacer algo acá. Yo necesito que este WhatsApp comience a sonar. Muestre mensajes, notas de voz. Pero vamos al teléfono, hermanos. Vamos al teléfono en estos momentos. 2250-6681. 2250-6681 quedan para las 4 hermanas que nos van a llamar. No, para los 4 hermanos, perdón. Para los 4 hermanos que nos van a llamar es la línea directa. La línea de WhatsApp es para las hermanas, que ya sea que nos llamen o nos escriban o nos envíen nota de voz o audio. En esta tarde nosotros vamos a recibir. A ver cuál de las dos líneas usted va a hacer funcionar en estos momentos. Vamos al teléfono entonces, hermanos. Vamos en estos momentos a ver qué línea va a activar usted para dar su ofrenda. Hermano, yo voy a bajar estos 750 quetzales. A ver si es una hermana o es un hermano que baje esta ofrenda de 750 quetzales. A ver quién me dice entonces. A ver quién me dice en esta hora de la noche. Bueno, de la tarde. Todavía estamos en la tarde, hermano. No estamos en la noche. Estamos en la tarde. Es que aquí estamos ansiosos esperando que usted se comunique con nosotros. Le decía Dios, con 5 panes y 2 peces alimentó a 5,000 personas. A 5,000 hombres, dice la Biblia. Imagínese qué no podrá hacer hoy el Señor con usted. ¿Acaso Dios no es el mismo? ¿Acaso Dios ya pasó de modas? No. Dios es el mismo de ayer, de hoy y de por todos los siglos. Y en estos momentos, usted nos va a llamar para decirnos: hermano Amílcar, aquí está la primera ofrenda. Esta primera ofrenda que yo voy a dar para los 750 quetzales. Mire, hermano, es una ofrenda de 750 quetzales para las 6 menos 10, hermano. Mire qué fácil está, hermano, hermana, en estos momentos que usted nos llame a esta hora ya de la tarde. Así que vamos entonces. Así que en estos momentos, usted me puede llamar en estos momentos, hermano. Y usted decir: hermano, aquí estoy. Aquí estoy entonces para dar una ofrenda. Así que entonces 2250-6681. 2250-6681. Está la línea disponible. A ver quién me dice. A ver quién es la primera hermana. De las 4 hermanas que hemos invitado 4 hermanos. No queremos finalizar a las 10 sin atender a las 4 hermanas y a los 4 hermanos que hoy nos van a ayudar con la ofrenda que en su corazón hayan sentido. Vamos al teléfono, hermanos, hermanas, en esta hora de la tarde entonces. A ver quién me dice. A ver quién me dice de todos los hermanos que están ahí en casa. Hermano Amílcar, aquí estamos.

0: Así que mis hermanos, estamos esperando en este momento entonces a ver quién es el primer hermano de los cuatro hermanos y de las cuatro hermanas, a ver quién decide activar la línea y ayudarnos en esta hora de la tarde, mis hermanos. Le decía, Dios siempre con la bendición para sus hijos. Y claro, en esta tarde pues usted va a decidir ayudarnos en esta hora de la tarde. Son 750 quetzales, hermano, que necesitamos alcanzarlo de aquí a las 6 menos 10. Y es que necesitamos en esta tarde, hermanos, orar por ustedes, pero necesitamos que las hermanas y los hermanos que están en casa, que están ahí escuchándonos ya hace horas, o quizás usted llegó un poquito ya a esta hora de la tarde, hermano Milcar, salimos a las 4 y media del trabajo, del negocio, y ahorita mismo llegando a la casa, hermano, pues yo todavía no estoy listo para llamar, pero ya le voy a llamar, hermano Milcar. Aquí estoy en Boca del Monte, aquí estoy en Vía Canales, hermano Milcar. Yo le voy a llamar para una ofrenda, voy a dar una ofrenda para la semana de pagos. Estamos, hermano, recaudando en esta hora de la tarde, en la semana de pagos, para hacer los pagos acá en Radio Horizontes. Usted sabe que nosotros, si no pagamos la línea directa, que es la línea telefónica, imagínense cómo vamos a tener línea telefónica si no pagamos la mensualidad. Sí tenemos que pagarlo para lograr tener acceso a esta línea y que usted nos pueda llamar a través de esta línea. Por ello, nosotros acá le estamos haciendo la invitación a usted para que se una con nosotros y que sea partícipe usted de esta valiosa ofrenda. Dios le va a recompensar, hermano. Dios le va a recompensar a usted en este día y siempre. Así que vamos, hermanos, hermanas, ahí donde está usted en estos momentos, nos va a llamar usted para decirnos, hermano Milcar, yo quiero dar esta ofrenda. A ver, ¿con qué ofrenda baja usted los 750 quetzales? Ahí está, mire, hermano, el monto de 750 quetzales. Entonces, de aquí a las 6 menos 10. A ver, ¿quién me dice en estos momentos, hermano Milcar, aquí estoy? En este momento, aquí estoy, hermano Milcar, y yo soy el primer hermano o la primera hermana que voy a dar esta ofrenda para la semana de pagos. Vamos, hermanos, hermanas, en esta tarde, los hermanos allá en zona 21, San Miguel Petapa, a ver dónde están las hermanas valientes, las hermanas de fe en esta tarde. Hermano Milcar, yo quiero dar esta ofrenda, hermano, pero yo quiero que ore por mi vida. Con mucho gusto, yo voy a estar orando. Yo voy a estar orando por cada llamada que los hermanos me hagan en esta noche, en esta tarde, perdón. Vamos a orar, sí, vamos a orar por los hermanos, hermanas. En estos momentos dice la Biblia que en el verso número, bueno, vamos a leer esta escritura, hermanos, porque yo les dije que Jesús hizo un milagro con 5 panes y 2 peces. Un joven dice que apareció. Es que Dios ya tenía todo listo en su plan. Todo lo tenía listo el Señor. Pero dice la Biblia, hermano, que después de esto Jesús fue al otro lado del mar de Galilea en Tiberias, el de Tiberias. Y le seguía gran multitud porque veía las señales que hacía en los enfermos. ¿Qué señales hacía Jesús en los enfermos? Hacía milagros, hacía sanidades. Hermanos, mire, los cojos corrían, caminaban, los ciegos miraban, los mudos hablaban, los sordos oían. Entonces, esas son las maravillas que Jesús hacía. La multitud se agolpaba atrás de Jesús. Imagínense qué gran multitud seguían a Jesús. Porque dice que miraban las maravillas que Jesús hacía. Y luego dice que en el verso 5, dice en el verso 5, cuando alzó Jesús los ojos y vio que había venido a él gran multitud, dijo a Felipe, ¿de dónde compraremos pan para que coman estos? Dios estaba probando la fe de Felipe, estaba poniendo a prueba a Felipe, porque le dice, Felipe, ¿acaso Felipe era más que Dios? Le dice, Felipe, ¿de dónde vamos a traer pan para darle comer a toda esta gente? Y Felipe humanamente dijo, Señor, pero solamente 200 denarios tenemos y esto no alcanzaría para comprar pan para tanta gente. Pero el verso 6 dice, pero esto decía para probarle, porque él sabía lo que había de hacer. Y hoy en esa tarde, mire, hermano, Jesús ya tiene todo planeado. El Señor ya tiene todo el plan diseñado. Pero hoy le está diciendo a usted, ¿qué vamos a hacer si no recaudamos estos 750 quetzales? ¿Acaso Dios no lo puede hacer? ¿Acaso Dios no sigue siendo el mismo de ayer, de hoy y de por todos los siglos, hermano? Sí, Dios sigue siendo el mismo Dios, milagroso, poderoso, grande, soberano, y no hay nadie como Él. Si en esta tarde usted dice, hermano Milcar, mire, yo no voy a ofrendar porque el hermano Milcar está en la radio, no voy a ofrendar, el Señor va a tomar a otro, porque para Él no hay nada imposible. O quizás usted diga, hermano, esta tarde no voy a ofrendar, voy a ofrendar otro día. Excelente. Pero si usted dice, hermano, no, yo esta ofrenda que voy a hacer, la voy a hacer para el Señor, porque al Señor se la vamos a dar. Y el número de cuenta es a nombre de Radio Horizontes. Entonces, en esta noche, en esta tarde, el hermano, la hermana que nos va a ayudar con su ofrenda, le vamos a agradecer. Vamos a orar por usted y Dios le va a recompensar. Dios le va a recompensar a usted de gran manera. Así que usted que está ahí en casa en estos momentos, o quizás usted está en la garita trabajando de seguridad, usted está en su negocio todavía, usted está ahí en la tienda, en la panadería, llámenos, cuéntenos usted si usted en su corazón Dios ha puesto apoyar este ministerio con una ofrenda. Imagínese, 750 que ustedes recaudemos para las 6 menos 10. 6 menos 10, hermanos, 750 quetzales, sí lo podemos recaudar, hermanos. Sí podemos atender estas llamadas. Entonces, a ver quién me dice. A ver quién me dice a través de la línea telefónica. Y sabe, hermano, que cuando Jesús dice, probó a Felipe, le respondió, 200 denarios de pan no bastaría para que cada uno de ellos tomase un poco. No alcanza, le dijo. No alcanza. Uno de sus discípulos, Andrés, hermano de Simón Pedro, le dijo, aquí está un muchacho que tiene 5 panes de cebada y 2 pececillos, más ¿qué es esto para tantos? Mire, imagínese, estaba dudando Andrés. Felipe le dice, solo 200 denarios, no alcanza, Señor. Y me imagino al Señor sonriente le dice, hermano, entonces Jesús le dijo, hacer recostar a la gente, y había mucha hierba, dice, en aquel lugar, y se recostaron como en número de 5,000 hombres. ¡Ja, santo Dios! 5,000 hombres empezaron a descansar, esperando la comida. Y llega un muchacho llevando 5 panes, llevando 2 peces. Y Jesús vino y lo agarró y los partió y bendijo, oró por esos alimentos. Y dice la Biblia, hermano, que todavía recibieron o recogieron 12 cestas de pedazos. ¿Qué le parece? ¿Tiene poder Dios para hacerlo? Claro que lo tiene. ¿Puede hacer Dios un milagro en esta tarde por usted? Claro que sí lo puede hacer. En esta tarde, hermano, son las 5 menos 4 minutos. 5 menos 4 minutos. Yo estoy esperando esta comunicación, hermanos, a la línea telefónica, a la línea de WhatsApp, a ver quiénes son los hermanos que nos llaman, a ver quiénes son las hermanas que nos van a escribir en estos momentos para nosotros. Acá va a ser un gusto atender la comunicación de usted en estos momentos. Vamos al teléfono, hermanos. Vamos a la línea telefónica a ver quién me llama en estos momentos para decirnos, hermano Milcar, aquí estamos. Aquí estamos, hermanos. Aquí estamos, hermanas, para atender su comunicación a esta hora de la tarde. A ver quién nos va a escribir. A ver quién nos va a escribir en estos momentos, o nos va a llamar, o nos va a enviar notas de voz al 5421-8102.
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Gloria a Dios. Muy bien, así que mis hermanos, entonces, nosotros continuamos acá, hermanos, son las 5 con 4 minutos. Hermanos, los minutos están pasando. Y sabe, lo que nosotros no queremos es que los minutos pasen y que los hermanos nos llamen para hacer su ofrenda, ayudarnos en esa tarde, hermano. Mire, imagínese, hermano, cada día, nosotros necesitamos recibir un promedio acá de 2,500 a 2,750. Y ahorita llevamos acá una ofrenda de 250 quetzales en este espacio. ¿Se da cuenta? 250 quetzales llevamos desde las 2 de la tarde que venimos acá para esta hora que son las 5 y 4 minutos. Ayúdenos usted. Sabe que así no podemos nosotros. Imagínese, un día usted va a decirle al hermano Milcar, ya no está en la radio. Quizás pueda ser que por alguna o muchas razones, su servidor ya no va a estar acá. Entonces, pero hoy que tengo la oportunidad, hoy que tengo el tiempo para orar por usted, yo quiero orar. Porque mientras Dios está con nosotros y los hijos de Dios también están con nosotros acá, porque usted va a decir, hermano, no está solo, hermano Milcar. Hay mujeres de Dios y hombres de Dios que están con usted en esta tarde. Y son los que nos van a llamar en estos momentos. Yo agradezco a aquella hermana, agradezco a aquel hermano que va a tener a bien de activar esa línea. Y nos va a decir, hermano, aquí está mi ofrenda. Hemos invitado hermanos para que se unan con nosotros. Imagínense, hemos invitado hermanos, 4 hermanas que nos puedan ayudar con 100 quetzales. Y 4 hermanos, 3 hermanos que nos puedan ayudar con 100 y 50 quetzales. Son 750 quetzales. Hermano, yo necesito a este remanente bendito, a este grupo de mujeres y de hombres que van a estar conmigo en esta hora. Yo voy a orar. Aquí tengo la mesa redonda, hermano, donde voy a colocar cada hermano, cada hermana que nos va a llamar. Es cierto, usted nos va a hacer la llamada. Usted va a hacerse presente vía telefónica, pero yo voy a colocar acá a las 4 hermanas y a los 4 hermanos por quienes voy a orar. Usted me da su petición y aquí vamos a orar juntos y vamos a ver la gloria de Dios. Yo quiero orar, hermanos. Mire, tengo 50 minutos nada más. 50 minutos para poder orar por ustedes. Así que, mis hermanos, yo quiero aprovechar estos minutos y que no lleguemos, imagínense, hermano, solo imagínense que lleguemos a las 6 de la tarde sin atender su llamada. Sabe que ahí el enemigo está tomando terreno. Y en esta tarde, sabe, muchas veces llega pensamientos a la mente y dicen, otra vez los hermanos están allí. El enemigo es astuto y dice, ya no ofrendes. Porque si tú vas a dar, te va a sacar sin nada. Mañana, ¿quién te va a dar? Y mire, hermano, que hay hermanos y hermanas que incluso dicen, bueno, cierto, puede ser que yo doy hoy y mañana, ¿quién me va a dar a mí? Nuestra confianza está en Dios. Y si Dios dice, dame, como le dijo aquella mujer, dame de beber, es porque Él tiene mucho más o tiene algo mejor que nosotros tenemos. Un ejemplo, si en esa tarde el Señor dice, dame esa libra de arroz, porque tú solo tienes esa libra nada más, y yo te voy a dar 5 más, ¿cree usted que Dios lo puede hacer? En esta hora entonces, hermanos, mire, estamos a minutos de que finalicemos esta hora, y no nos gustaría llegar a esa hora sin poder tener comunicación de los hermanos. Yo sé que muchos hermanos nos escuchan en los diferentes lugares, tanto en el TuneIn como hermanos a señal abierta. Nos escuchan en los diferentes lugares. Hermanos, que en esa tarde yo quiero escuchar a 2 hermanas de Villanueva. Miren lo que vamos a hacer aquí. 2 hermanas de Villanueva o de Villalobos o de Amatitlán necesitamos acá.
dos hermanas. Ya sea de Amatitlán, de Villalobos o Villanueva, necesitamos estas dos hermanas para dar su ofrenda. Y usted va a decir, hermano Milcar, mire, yo voy a dar esta ofrenda. Alguien da una ofrenda de 100 quetzales, aquí baja 650. Pero necesitamos que las dos hermanas de Villanueva nos llamen ahora. Nos llamen ahora y nos digan, hermano, aquí estamos. Aquí estamos para que demos esta ofrenda. A ver, yo quiero escuchar entonces de Amatitlán, Villanueva y Villalobos. Tres lugares para escuchar a dos hermanas. Dos hermanas benditas, dos mujeres valientes, dos mujeres esforzadas, dos mujeres que aman la obra de Dios, dos mujeres que aman Radio Horizontes. Van a activar la línea ahora. Y yo voy a estar orando en estos momentos. A ver, yo quiero escuchar entonces. Yo quiero escuchar entonces en estos momentos que usted me diga. En este momento usted me diga, hermano, aquí estamos. Aquí estamos entonces en estos momentos. Mi hermano, mi hermana. Yo quiero que usted. Quiero que usted me llame en estos momentos. A ver quién me dice en el teléfono. Mire, hermano, tengo las dos líneas telefónicas disponibles. Tengo las dos líneas telefónicas disponibles. A ver quién me dice, hermanos. Mire, hermano, hoy en esta tarde estamos invitando a los hermanos. Estamos invitando a todos los hermanos a que se unan con una ofrenda para apoyar esta obra bendita que es Radio Horizontes. Hoy por hoy Radio Horizontes necesita de su apoyo económico. Necesita de su ayuda para que podamos continuar hacia adelante. 2250-6681, hermanos. La línea telefónica ahí está en estos momentos. Yo necesito atender a los hermanos, atender a las hermanas que en esta hora de la tarde nos van a llamar. Hermanos, son las 5:11. 5:11. Entonces necesitamos de su apoyo, de las hermanas que hemos mencionado allá en Amatitlán, en Villanueva, en Villalobos. Pero también hago la invitación a las hermanas allá en San Miguel Petapa, mujeres de fe. A ver, ¿de dónde, de qué parte de San Miguel Petapa nos van a llamar en estos momentos? O nos van a escribir o nos van a enviar nota de voz. Pero yo necesito que las hermanas nos llamen. El WhatsApp está disponible. Hemos dejado a las cuatro hermanas en el WhatsApp y cuatro hermanos en la línea telefónica, la línea directa. A ver quién es el hermano o la hermana que decide en esta hora marcar esa línea. Yo quiero orar por usted. Hermano, queremos avanzar. Queremos caminar, dar un paso más. Con una ofrenda que usted nos llame en este momento, damos un paso. Otra ofrenda, damos otro paso. Así, vamos de paso en paso, hermano. Caminando, caminando, despacio, pero seguro. Así que en este momento, hermanos, yo quiero invitar entonces, hermanos, allá en Fraijanes, allá en Carretera Salvador, Santa Catarina, Pinula. En estos momentos nos están escuchando. Me gustaría entonces atender a los hermanos. Atender a las hermanas que en estos momentos nos digan, hermano Amílcar, yo voy a dar esta ofrenda. Yo voy a colaborar con ustedes. Así que vamos a la línea telefónica. Vamos a la línea telefónica, hermanos y hermanas. ¿Quién nos llama en estos momentos? ¿Quién nos llama en estos momentos, hermanos y hermanas, para decirnos, hermano Amílcar, aquí estamos? Aquí estamos en Bárcenas. Aquí estamos en Lindavista. Aquí estamos en Colonia Israel. Aquí estamos en la zona 6 de Villanueva, hermano. Aquí estamos, hermano, en el Mercado Nuevo. Aquí estamos en Proyectos. Santa Isabel 1, Santa Isabel 2. Hermano, aquí estamos en Villanueva,
en esta tarde. Estamos en Amatitlán, estamos en Villalobos, donde nos escuchan los hermanos en San Miguel Petapa, hermanos de Zona 21, en estos momentos, Zona 21, sí, que nos están escuchando. Hermanos de Zona 21, mujeres de Zona 21, en estos momentos estamos esperando. Estamos esperando entonces la comunicación de ustedes. Hermanos que nos están escuchando también allá en Boca del Monte, vía canales. En esta hora va a ser de mucha bendición.

Dios está probando el corazón de sus hijos. Dios está probando el corazón de sus hijas. A ver cuánto ama usted a Dios. Si realmente usted dice, hermano, yo amo a Dios, en esta circunstancia de Radio Horizontes, usted nos va a dar una llamada. Si usted dice, hermano, yo amo la programación de Radio Horizontes, en estos momentos nos va a llamar. Nos va a llamar para hacer su ofrenda. Su ofrenda de 25 quetzales, su ofrenda de 40 o de 50, su ofrenda de 100 quetzales. Hermanos, los que no pueden dar 100 quetzales dan 75, y los que no pueden dar 75 dan 50, y los que no pueden dar 50 dan 25 quetzales. Y si usted dice, mire, hermano, yo tengo cerca la caja rural, ¿puedo depositar 20? Deposítelo, hermano, porque esa ofrenda, miren, nos va a ayudar. Nos va a ayudar, sí, nos va a ayudar. 20 quetzales, si usted tiene la caja rural ahí cerca de usted, vaya y deposite 10 quetzales, nos va a ayudar. Porque esa ofrenda nos va a ayudar a seguir adelante. Y sabe que 10 quetzales es más que nada. Sí, 10 quetzales es más que nada. Si usted va y deposita 10 quetzales, gloria a Dios. Por ello en esta tarde misma son las 5:16. Acá estamos nosotros bastante preocupados. Porque imagínese cómo vamos a pagar el día de hoy. Se pregunta usted, ¿cómo vamos a pagar el día de hoy? ¿Cómo vamos a pagar este día si llevamos 250 quetzales de ofrenda? A mí me gusta decirlo porque alguna mente, algún hermano, alguna hermana va a decir, hermano, ya no sé cuánto le han llamado, pero él dice que solo esto lo han llamado. Me gusta decir así porque me gusta ser sincero, decir la verdad. Así que vamos, hermanos, pero los hermanos no se van a quedar allá en casa diciendo, hermano Milcar, no nos vamos a quedar con los brazos cruzados, hermano. En esta hora yo quiero escuchar a los hermanos entonces que están conmigo para dar sus ofrendas. Sus ofrendas. Sus ofrendas en estos momentos. A ver quién me dice. A ver quién me dice entonces. Hermano Milcar, aquí estoy. A ver quién me dice en estos momentos. A ver quién me dice. Hermano Milcar, aquí estoy. En estos momentos. Bueno, a ver, ¿quién me dice entonces? Hermano Milcar, aquí estoy con una ofrenda para la obra de Dios. A ver quién tiene agradecimiento en su corazón.

Muy bien, seguimos, mis hermanos, mis hermanas, en esta linda tarde. Nosotros pues seguimos acá. Muchas gracias, hermanos, de veras, con todo mi corazón, yo le digo, hermano, hermana, ayúdenos a seguir adelante, porque es bastante difícil la situación que estamos pasando últimamente. Estuvimos bastante tiempo fuera del aire, pero no eran cosas por la cual nosotros no queríamos estar al aire, sino que usted, que ya recibió toda la información, pues tuvimos fuera del aire razones por la cual hubieron fallas técnicas allá, problemas en el transmisor, en la transmisión, pues eso, debido a todo ello, estuvimos fuera del aire. Pero en esta tarde ya estamos con ustedes, hermanos, ya estamos con ustedes para poder estar llegando a través de la programación de Radio Horizonte. Así que entonces, mis hermanos, la línea telefónica está disponible. Está disponible en estos momentos para que usted nos diga, hermano, ahí estamos en esta hora de la tarde y queremos apoyar lo que es la radio en esta tarde. 2250-66-81 está totalmente disponible para que usted nos llame a esta hora ya de la tarde. 2250-66-81 está disponible entonces a los hermanos que nos están escuchando. En esta hora, pues dice hermano Milcar, mire, yo quiero dar una ofrenda, hermano. No sé si la vienen a traer o voy a depositar, pero bueno, nos gustaría entonces que en estos momentos usted nos dijera, hermano Amílcar, anóteme hermano, porque yo voy a dar una ofrenda para que la radio siga adelante. Vamos en estos momentos a ver quién es el hermano, la hermana que va a ayudarnos en estos momentos. Vamos, hermanos, hermanas, que usted que está ahí en casa nos va a decir, hermano Amílcar, yo quiero ayudar, quiero colaborar con los hermanos de Radio Horizontes, quiero estar con ustedes ahí, hermano, apoyando la obra del Señor. 2250-66-81, entonces vamos esperando, hermanos. Son las 5 con 25 minutos, 5:25 minutos. Dice la Biblia que cuando Jesús alzó los ojos y vio que había venido a él gran multitud. Imagínese, ¿de dónde? Dijo a Felipe, ¿de dónde compraremos pan? Dios muchas veces nos pone a prueba, hermanos. Dios muchas veces nos prueba si realmente nosotros amamos a Dios. Porque esta es una de las maneras como Dios nos prueba. Porque imagínese, en este momento Dios está diciendo, hijo, ayuda a mi siervo, ayuda a mi obra. Dios, a través de nuestra vida, a través de Radio Horizontes, le está llevando esa invitación a usted. Y mire, en este espacio van pasando ya casi una hora. Le digo esto porque hemos comenzado a las 5 menos cuarto, menos 10, y no hemos recibido una sola llamada. Hermano, necesitamos recaudar 750 quetzales. Alguien que tenga, hermanos, mire, son 7 hermanos o hermanas de 100 quetzales y un hermano o una hermana de 50 quetzales para hacer ese monto de 750 quetzales. En esta hora, hermanos y hermanas, la línea está disponible. A ver quién me dice. En estos momentos, a ver quién me dice, hermano Amílcar, ahí tiene el teléfono de WhatsApp. Sí, llámenos, con confianza. Yo voy a dar esta ofrenda de 50 quetzales.
Bueno, yo voy a invitar a hermanos. Mire lo que vamos a hacer acá. No sé cuánto vayamos a recaudar de aquí para las 6, menos 10. Pero yo quiero escuchar a las hermanas y a los hermanos que tienen 50 quetzales para apoyar la obra de Dios. A ver, yo quiero escuchar entonces. Todo aquel hermano, aquella hermana que tenga 50 quetzales para ayudarnos, yo se lo voy a agradecer. Yo se lo voy a agradecer con todo mi corazón. Voy a orar por ustedes y que Dios recompense lo que usted va a hacer. Así que vamos entonces, vamos atendiendo a los hermanos que tienen 50 quetzales para apoyar la obra de Dios. En estos minutos, yo lo quiero escuchar. Quiero atender al primer hermano con 50 quetzales. A ver quién es el primer hermano. A ver quién es la primera hermana que nos diga, hermano Amílcar. Aquí están los 50 quetzales, hermano. Yo voy a colaborar. Yo voy a ayudar en esta hora. A ver quién es. A ver quién es los hermanos que me dice, hermano, aquí estoy, hermano Amílcar, para poder dar una ofrenda. Y claro, con mucho gusto vamos a recibir su comunicación. Vamos entonces, hermanos, vamos en estos momentos para que usted se comunique con nosotros y nos diga, hermano, aquí estamos. Yo quiero escuchar esta alabanza, pero los hermanos nos van a llamar, por supuesto.

0: Muy bien, así que entonces nosotros tenemos ya entonces acá la primer... Bueno, tengo una nota de voz, vamos a escucharlo entonces. Vamos a escucharlo en esta hora de la tarde. A ver quién nos habla. Buena tarde.
1: Buenas tardes, hermanos. Que Dios les bendiga. Y les saluda Teodora Hernández, acá de la zona 4 de Villanueva, en Alioto. Las victorias, solo para decirle que voy a ofrendar 50 quetzales el día de mañana. Yo estaré depositando. Gracias, feliz tarde.
0: Muchas gracias a mi hermana. Entonces le vamos a dar el aplauso a mi hermana Teodora Hernández allá en Alioto, Villanueva. Ahí está mi hermana en la zona 4. Muchas gracias hermana Teodora por su valiosa ofrenda en estos momentos. Bueno, así que entonces mis hermanos, vamos a orar en estos momentos por mi hermana Teodora. En esta hora de la tarde, muchas gracias por su valiosa ofrenda. Agradecemos entonces, agradecemos ahí en estos momentos. Gracias, gracias, muchas gracias. Vamos a orar entonces, Padre. Y buen Dios, te damos gracias. Gracias por la vida, mi hermana Teodora Hernández. Uniéndose, Padre, con esta ofrenda para hacer los pagos en tu obra, Señor. Yo te ruego que la bendigas. Ahí donde está, Señor, a ella y a toda su familia. La bendecimos a su hija, bendecimos a su hijo, bendecimos a todos, Padre, que conforman la familia de mi hermana Teodora Hernández, Señor. En el nombre de Jesús, gracias te damos, Señor. Amén y amén. Muy bien, así que mis hermanos, mis hermanas, entonces nosotros seguimos acá en esta hora de la tarde. Ya han bajado, entonces nos quedan 700 quetzales. 700 quetzales, hermanos, nos quedan en esta hora de la tarde. Así que entonces, 700 quetzales nos faltan en estos momentos. En estos momentos, para que usted me diga, hermano Amílcar. En estos momentos, para decirnos, hermano, aquí estamos muy contentos, muy alegres. Y claro, ya tenemos entonces la primera hermana con 50 quetzales. ¿Alguien más que nos llame en estos momentos o nos escriba como lo hizo mi hermana Teodora? Muchísimas gracias. Que el Señor le bendiga grandemente. Deseamos que Dios derrame todas sus bendiciones sobre su vida, hermana. Y que usted sea una mujer bendecida. Sea una familia bendita en las manos del Señor. Vamos al teléfono entonces ya de Villanueva. Activa ya la primera hermana. Vamos a recibir otra comunicación. Entonces, ¿qué le parece? ¿Qué le parece si en esta tarde recibimos comunicación? Entonces, a ver quiénes nos llaman en estos momentos, hermanos. Yo quiero escuchar. Son las 5:33. 5:33. Entonces, yo estoy esperando a esta hora de la tarde que los hermanos nos llamen y nos digan, hermano Amílcar, aquí estamos, hermano Amílcar, para dar también 50 quetzales. Gloria a Dios, vamos avanzando. Hermanos y hermanas, vamos avanzando. Así que entonces, yo espero que usted se comunique con nosotros en esta hora.

Bueno, seguimos en esta tarde, hermanos. Mire, son las 5:36 minutos, hermanos. 5:36 minutos. Bueno, nosotros acá estamos, no tristes, no estamos, porque estamos alegres, ¿verdad que sí? Porque Dios está con nosotros y Dios es el que hace las cosas a favor de sus hijas. Que Dios bendiga a mi hermana Teodora, entonces, allá en Villanueva. Vamos a recibir otra llamada entonces, a ver si viene de Villanueva, de Amatitlán, de Villalobos, en estos momentos. Así que vamos a recibir entonces, a ver quiénes nos dicen allá en la Costa Sur, en donde nos están escuchando en esta hora de la tarde. Hermanos, allá que nos escuchan en San Andrés y Itzapa. Ahí, bueno, queremos escuchar a los hermanos de San Andrés y Itzapa, hermanos de Santa María de Jesús, hermanos de Magdalena Milpas Altas, hermanos de Zumpango, San Lucas, hermanos de Antigua Guatemala, Chimaltenango, Santiago Zacatepeques, en Ciudad Peronia. Bueno, nos escuchamos entonces todo lo que es Misco, escuchamos en esta hora de la tarde. Que se comuniquen con nosotros y nos cuenten diciendo, hermano Amílcar, aquí estamos en esta hora ya de la tarde. 2250-6681, entonces, ahí está disponible. Yo quiero atender otra llamada, entonces, otra comunicación. A ver quiénes nos dicen, de qué zona, de qué colonia, en estos momentos nos pueden decir. Porque el Señor quiere bendecirnos. Vamos entonces, hermanos, yo quiero seguir orando, quiero seguir clamándole al Señor por su vida, por su familia. Pero ya son las 5:37 minutos. Imagínese, hermano. Imagínese, hermana, hemos recibido 50 quetzales en esta tarde. Pues yo necesito que más hermanos que digan, tengo 50, hermano, aquí lo voy a depositar mañana, lo voy a depositar el lunes, lo voy a depositar el martes. Mire qué día usted lo va a depositar, díganos. Con mucho gusto, nosotros por acá vamos a seguir teniendo comunicación. Vamos a seguir atendiendo, a ver quién me llama en estos momentos, quién nos escribe, quién nos envía una nota de voz para decir, hermano, yo también quiero ofrendar para la semana de pagos. Aquí está mi esposo, aquí está mi vida. Y entre la familia o el matrimonio, vamos a aportar, vamos a ayudar.

Así que seguimos entonces, mis hermanos. Yo quiero escuchar a los hermanos que están ahí en casa. Tengo 19 minutos para las 6 de la tarde. Yo quiero usar estos 19 minutos, los hermanos que nos van a ayudar. Imagínese usted, piense, allá en casa, 50 quetzales han ingresado en este espacio. Hermano Milcar, pero ¿por qué lo dice? Porque la verdad, hermano, nos preocupa porque acá tenemos que hacer los pagos. Imagínese, tenemos que pagar. ¿Y cómo vamos a pagar una ofrenda de 2.500 o 2.700 llevando 300 quetzales en este espacio de ofrenda? Es una preocupación grande.

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1: Y espero en Dios que nunca pasará, porque yo sé que hay hermanos que están allí levantando las manos del siervo, dando sus ofrendas. Así que en esta tarde, tengo 19 minutos, hermano, yo quiero atender a los hermanos que tienen la oportunidad de ofrendar en este espacio. A ver quién me dice en este momento, hermano Milcar, yo voy a ofrendar 50 quetzales, yo voy a dar otros 50 y así vamos a lograr atender a los hermanos que vamos a poder atender en estos 18 minutos. 17 minutos para ser claros, exactos. 17 minutos y yo atiendo a los hermanos en esta tarde para decir, hermano Milcar, mire, voy a dar 150, hermano, para que avancemos. O voy a dar 200, hermano, para que avancemos, hermano Milcar, porque mire, nos falta muchísimo. Ayer, el día de ayer comenzamos, pero hoy aquí estamos. Aquí estamos para poder seguir atendiendo su comunicación. 2250-6681. 2250-6681 está disponible, hermano. Está disponible para que usted se comunique en estos momentos. A ver quién me dice. A ver quién me escribe en estos minutos. Yo quiero que usted me ayude, hermano, allá en la zona 11, en la zona 12, en la zona 13, zona 14, zona 15. Que nos ayude usted en la zona 10, en la zona 9, en la zona 8, en la zona 7, hermanos de la zona 6, zona 5, zona 4 y zona 3, zona 1, zona 2. Así que vamos, hermanos, a ver quiénes son los hermanos que nos van a ayudar entonces a hacer posible alcanzar este objetivo. Nos faltan 700, imagínense, hermano, y tenemos solamente 16 minutos. Qué difícil para nosotros humanamente. Para Dios no hay nada difícil. Para Dios no hay nada difícil. Y si usted pensaba ofrendar para la obra de Dios, hágalo. Hágalo porque Dios quiere bendecir su vida. Vamos al teléfono, hermanos, en esta, no, en esta tarde. Son las 5:44 minutos. 5:44 minutos y yo estoy esperando acá la comunicación de ustedes. Que me digan, hermano Milcar, yo voy a ofrendar. Yo voy a colaborar. Para Radio Horizontes. 2250-6681. Está disponible entonces. A ver quién me dice. En estos momentos. A ver quién nos llama. A ver quién nos escribe. En este momento, todos mis hermanos, yo estoy esperando la comunicación de usted.

Muy bien, así que tenemos pocos minutos entonces, mis hermanos, ya para ir cerrando este segundo bloque de oración, pero nos quedan 13 minutos para las 6, fíjese usted, y nos faltan 700 quetzales. ¿Alguien nos pudiera dar una ofrenda de 150, de 200, de 250? Imagínese, nos gustaría que hubieran hermanos y hermanas que nos llamaran y nos dijeran: hermano Amílcar, vamos a dar esta ofrenda para los pagos ahí en Radio Horizontes. Los pagos

realizarán ustedes ahí en Radio Horizontes, queremos nosotros aportar una ofrenda de 200 quetzales, de 100 quetzales, de 150, de 50 quetzales, pues bienvenido, será su ofrenda en esta hora de la tarde. 2250-6681. 2250-6681 está disponible en estos momentos para que usted se comunique con nosotros. A ver quién me llama, a ver quién me escribe en estos minutos y usted me dirá, hermano Amílcar, yo voy a ayudar. Yo voy a ayudar. Así que en estos momentos la ayuda suya es de mucha importancia, de suma importancia. Así que en estos momentos, hermano, estoy esperando. Nos damos cuenta a través de la palabra de Dios que Dios hizo milagros allá en aquel pueblo que estaban reunidos como 5.000 hombres y les dio de comer a todos, niños, jovencitas, jóvenes, y bendijo de una manera especial a muchos. Y hoy lo quiere hacer con nosotros. ¿Cuántos quieren recibir la bendición de Dios en esa tarde? Pocos minutos. Y vamos a recibir en estos momentos la bendición del Señor. A ver, ¿quién me dice, hermano Milgar? Tengo 300 quetzales aquí, hermano. Yo lo voy a para la obra de Dios, pues gloria a Dios. Así que entonces, mis hermanos, la línea telefónica está totalmente disponible para que usted se comunique con

0: 9 minutos, llegamos a las 6 de la tarde, hermanos. Demasiado difícil para mí en esa tarde. Pues bueno, ahí está la línea telefónica. Bastante preocupante porque no han ingresado el llamado de los hermanos quienes hoy hemos invitado para poder apoyar lo que es la obra del Señor. 2250-6681 está disponible para que los hermanos aprovechen estos últimos minutos porque ya vamos a ingresar al siguiente bloque de oración. 2250-6681, ahí está la línea disponible entonces. Así que usted nos puede llamar a esta hora y nos puede decir, hermano Milcar, si aquí tengo una ofrenda, hermano, para dar a la obra de Dios. A ver quién me dice entonces, a ver quién me dice en esta hora de la noche. Así que entonces, mis hermanos, son las 5:52 minutos.
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7 minutos para las 6 de la tarde. Yo estoy esperando aún todavía a cada llamada de cada uno de ustedes que puedan hacernos y que, claro, nosotros acá vamos a orar por ustedes en esta linda tarde. 2250-6681 queda disponible. Usted me dice, usted, quiere aportar su ofrenda, quiere apoyar a Radio Horizontes, pues hágalo. Hágalo con una ofrenda conforme Dios a usted lo haya bendecido. Pero si usted nos quiere llamar en esta tarde, llámenos en estos minutos. En estos minutos, con mucho gusto, vamos a estar atendiendo su comunicación y luego vamos a estar orando.

Ayúdame, Señor. Muy bien, así que mis hermanos, estamos a minuto de llegar a las 6 de la tarde y nos gustaría que alguien nos dijera, hermano Milcar, mire que hay una ofrenda especialmente para la semana de pagos. Ayúdense y va a ser una bendición entonces que en esta hora los hermanos se comuniquen con nosotros. 2250-6681. 2250-6681. Ahí está entonces para ustedes en esta linda hora de la tarde. Gracias, gracias a todos los hermanos que están con nosotros entonces. Que el Señor les bendiga. Que el Señor les bendiga en esta hora de la tarde. Son 5 de la tarde con 56 minutos. Alguien decide ayudarnos, decide llamarnos. Alguien que pueda, hacer su ofrenda a esta hora de la tarde, pues sería una bendición de hoy, día sábado 6 de junio. Así que mis hermanos, mis hermanas, la línea telefónica está totalmente disponible. Totalmente disponible para que usted se comunique, para que usted se comunique con nosotros y nos diga, hermano Amílcar, aquí estamos nosotros en esta hora de la noche, bueno, de la tarde todavía, ¿verdad? Que sí, entonces, en estos momentos, pues yo dejo la línea totalmente disponible para que usted pueda enviarnos su mensaje de texto, su nota de voz, o bien llamarnos al WhatsApp de Radio Horizonte. Bueno, así que mis hermanos, nosotros ya vamos a orar en estos minutos. Ya vamos a orar y luego vamos a trasladarnos a otro espacio de oración. Pero así que entonces,

0: Muy bien, seguimos nosotros en esta hora de la tarde, mis hermanos. Muchas gracias ahí a mi hermana Cristina haciendo también su ofrenda. Muchas gracias. Muchas gracias, hermanos, de veras. Les agradecemos de todo corazón a cada uno de ustedes que siempre están ahí con nosotros. Muchas gracias. Muchas gracias. Vamos a orar entonces. Vamos a orar en este momento porque ya vamos al corte y luego regresamos para poder seguir orando. Padre y buen Dios, te damos gracias en esta hermosa, bendecida noche, Señor. Estamos orando, Señor, por la vida de mi hermana Teodora Hernández. Te rogamos que la bendigas, la fortalezcas, la animes allá donde tu hija nos escucha en esta hora, Señor, allá en Villanueva. Oramos por ella y toda su familia, Señor, en estos momentos. Oramos por mi hermana Cristina Méndez. Señor, rogamos que conceda las peticiones de su corazón. Oramos, Señor, por la vida de su hijo Daniel Méndez. Señor, para ti no hay nada imposible, Padre, que tu hijo pueda establecer ese lugar de trabajo, Señor. Para ti no hay nada imposible. Y aún, Señor, si él no continuara ahí en esa área, Padre, tú tienes cosas mejores para cada uno de tus hijos. Oro por mi hermano Daniel Méndez, que tú establezcas ese lugar de trabajo donde él se encuentra en esta hora del día, Señor, de este sábado. Bendice a mi hermano Daniel, bendice a su familia, guarda su salida, su entrada, Señor, de manera muy especial. Bendícelo en su trabajo, Señor. Pero también oramos por su salud, que tú la bendigas en la salud que tú le has dado, Señor. En el nombre de Jesús. Y bendice a mi hermana Cristina, Señor. En el nombre de Jesús. Amén y amén.
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